0: Hola, ¿qué tal? Muy buenas tardes. Gracias por acompañarnos en las noticias con el doctor Héctor Muñoz. A nombre del titular de este espacio informativo, el doctor Jesús Héctor Muñoz Escobar, soy Fernando Camacho Ochoa. Les agradezco su preferencia. El día de hoy me acompaña mi compañera Nelly Salde. Muy buenas tardes, Ana, ¿cómo estás?
1: Hola, muy buenas tardes, compañero. Muy, muy contenta de estar aquí. La verdad es que, gracias a Dios, estos días que me ausenté fueron bastante productivos y te comento, compañero, los saludo a usted, saludo a los compañeros acá en cabinas, en control, saludo a José Luis y aquí en redes sociales saludo al compañero Eduardo y también aprovecho el momento para recordarles que pueden seguir las redes sociales del doctor Héctor Muñoz. Ahorita en vivo nos pueden encontrar en Facebook en las páginas Doctor Héctor Muñoz y Síntesis de Prensa. También nos pueden encontrar en YouTube en el canal Las Noticias con el doctor Héctor Muñoz. Estamos en Instagram, @jhéctormuñoz, TikTok, doctor Héctor Muñoz, y también en X, antes Twitter, en @jhéctormuñoz, compañero.
0: Gracias, muchas gracias, compañera. Y es correcto, súmese usted a esta gran, gran cofradía de noticias con el doctor Héctor Muñoz en Síntesis de Prensas. A las 5:30 suena la campanita y a las 5:45 café en mano. Usted ya está enterado de todo lo que acontece a nivel internacional, nacional y por supuesto local. El día de hoy estaremos platicando con el licenciado Juan Manuel Sainz. Él es el director jurídico de la Liga de Softball y Béisbol FAI. Estaremos platicando con él en unos minutos más. Ya llegó muy puntual, aquí está con nosotros. Ahorita a las 7:15 iniciaremos la entrevista con el licenciado Juan Manuel Sainz, del mero Navolato, por supuesto. 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
0: Es correcto, todo está delicioso. Y bueno, las recomendaciones de siempre: si usted viene manejando, por favor utilice su cinturón de seguridad, no utilice su teléfono celular, por favor, acatemos los señalamientos de vialidad. Le recuerdo a usted que Culiacán, México, nuestros municipios y nuestra entidad federativa no cuentan con autopistas de alta velocidad. Sea prudente al momento de manejar. Ponga los cinco sentidos en el volante, amigo radioescucha, amigo cibernauta, para que llegue usted a su centro educativo, a su centro laboral o a su casa de la mejor manera. Y bueno, el calorcito está fuerte, hay que hidratarnos constantemente. Le recuerdo ayudar a nuestras niñas y niños, a nuestras amigas y amigos de la tercera edad y, por supuesto, a quien no pueda valerse por sí mismo. Hay que hacer humanidad, que tanta falta le hace al mundo en estos momentos. Y bueno, todo lo más importante en el escenario internacional lo estaremos platicando con usted. La frase del día: si colaboran con los cárteles, no nos importa si eres el gobernador. Te encontraremos, iremos por ti y nos aseguraremos de que pagues el precio. Sarah Carter, Sara Antidroga de Estados Unidos, lanza amenaza contra políticos. Bueno, amigos radioescucha, amigos cibernauta, estuvo fuerte Sarah Carter, la Sara Antidroga de Estados Unidos. Su declaración se da en el marco, pues prácticamente de la relación extensa entre México y Estados Unidos por el tema de seguridad pública, en especial por el tema de la delincuencia organizada, vaya, por el tema de los cárteles de la droga. Así de directa ha sido Sarah Carter para todos los políticos. Es, bueno, dicen algunos que es una amenaza, otros dicen que es una promesa. Para mí es una declaración que expresa que no están bien las cosas bilaterales entre México y Estados Unidos en materia de seguridad. Bueno, veremos qué pasa, qué acontece con esta situación. Donald James Trump presiona a México para firmar acuerdos con empresas de Estados Unidos. Pidió a Sheinbaum más colaboración energética, dice el Financial Times. Trump y Sheinbaum analizaron en una llamada la posibilidad de que México incremente sus compras de gas natural a Estados Unidos, del cual ya depende, según el medio. Claro que dependemos del gas natural, casi un 85% depende del gas natural de los Estados Unidos, nuestro país. Recordemos, solamente tenemos reserva máximo para una semana. Incluso podría colapsar el sistema eléctrico mexicano si no se continúa, pues, adquiriendo este gas natural. Ojo, Sarah Carter dice, vamos por ustedes, y Trump presiona a México para firmar acuerdos con empresas de Estados Unidos. Dictan prisión preventiva a El Tanque, operador del cártel Jalisco Nueva Generación y cercano a Nemesio Ceguera, El Mencho. Su vinculación se define el próximo 13 de enero. Iván Casarín Molina permanecerá preso en el penal de máxima seguridad del altiplano. Así de fácil y así de sencillo. Tribunal Electoral, ojo. Ojo, Tribunal Electoral castiga a cartonista por presunta violencia política contra diputada. Le ordena disculparse por 15 días en redes sociales. Bueno, imagínese usted, amigo radioescucha, por supuesto hay indignación en el medio. Hay bastante molestia en el medio, pues, periodístico. Imagínese usted, por un cartón. Válgame Dios. ¿Qué, no hay libertad de expresión? ¿O qué pasa? Se lo leo completo, por lo que compañeros del gremio periodístico han señalado que sanción atenta contra la libertad de expresión. No solamente contra la libertad de expresión, atenta contra cualquier libertad. Imagínese usted, violencia política contra una diputada. Bueno, pues que no se metan a política si tienen la piel tan suave. Si tienen la piel tan suave, por favor. A ver, amiga diputada, amigo diputado, ¿quién te paga a ti tu salario? Pues te lo informo. Los ciudadanos, de sus impuestos, de su trabajo. Tú eres un empleado del pueblo. Ah, pero te molesta si hacen un cartoncito de ti, un meme de ti, una sátira de ti o algún tema por ahí que te moleste. Qué piel tan delgada, amigo política, político. Pues entonces, dedíquense a otra cosa. Adelante, compañera.
1: Fíjate que es muy cierto lo que dices, quienes entran o entramos a la política, bueno, pues quedamos expuestos por decisión propia, porque nadie te obliga a entrar a la política, a lo que viene siendo, pues, a quienes están de acuerdo con lo que haces y a la crítica de los que no están de acuerdo con lo que haces. Ok, estoy completamente de acuerdo. Sé que hay puntos donde de plano tienes que poner un alto. Por ejemplo, en mi caso se dijeron algunas cosas. Obviamente llegaron a un punto donde tocaron lo más sensible que hay para cualquier ser humano, mujer u hombre, que son mis hijos. Ahí fue donde yo puse un alto, ¿no? Pero a mí me ha llamado mucho la atención, compañero, que cuando se trata de mujeres, prácticamente desde que está la denuncia está la sentencia. Así de fácil. Y hace unos días debatí con algunas compañeras feministas y les dije, a ver, les voy a exponer diferentes casos de hombres que, por decir la verdad, terminan ofreciendo disculpas. Hubo el caso de un activista, el cual, pues por comentar que cierta abogada había sido abogada de uno de los de uno de los líderes de un cártel, pues tuvo que ser obligado a pedir disculpas, compañero, uh-huh, porque fue violencia política de género. Ojo, insisto, sé que hay límites, porque tus derechos terminan, donde empiezan los míos. Sé que hay algunos límites, pero insisto, a la vida pública nadie te obliga. ¿Quieres que no te critiquen? Haz las cosas bien. Esa es la bola, ¿cómo se dice? La bola mágica para que no te pasen situaciones en las que te sientas expuesto.
0: Es correcto. Otro señalamiento, otro punto de vista. ¿Qué no la izquierda promovió durante años la sátira, promovió durante años Abroso, el payaso tenebroso,
1: el derecho a demandar?
0: Sí, promovió bastantes temas. Hoy que están en el poder, pues resulta que les gustó el aire acondicionado, les gustaron las Suburban, pero no les gusta la crítica. Ese es un problema. La izquierda viene de la clandestinidad, viene de la lucha, incluso de la lucha armada en algunos casos, viene de la academia. Entonces, pues, don Enrique Peña Nieto estaría bastante molesto por todo lo que se expresó y se dijo de él. Creo yo, desde mi punto muy particular de vista, es, bueno, si la izquierda clandestina llega al poder, pues ¿saben qué? Llega de papel. Vamos, unos anuncios de nuestros patrocinadores en la banda radiofónica. Les informo que ya está con nosotros el licenciado Juan Manuel Sainz. Él es director jurídico de la Liga de Softball y Béisbol FAI. Estará platicándonos con nosotros de qué se trata, en dónde lo podemos encontrar. Y por supuesto, si queremos patrocinar, volvemos.
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0: Gracias, gracias por continuar con nosotros en las noticias con el Dr. Héctor Muñoz. A nombre del titular de este espacio informativo, el Dr. Jesús Héctor Muñoz Escobar, soy Fernando Camacho Ochoa. Les agradezco su preferencia. El día de hoy me acompaña mi compañera Ana Elizalde. Y como se los habíamos comentado a todos los navolatenses, hoy nos acompaña un gran navolatense, nuestro amigo, primero que nada mi amigo, el licenciado Juan Manuel Sainz. Él es director jurídico de la Liga de Béisbol y Softball FAI. Muy buenas tardes, Juan Manuel, ¿cómo estás?
19: Buenas tardes, Fernando. Muchas gracias por estar en esta bonita tarde acompañándolos a ustedes. Un saludo al doctor Héctor Muñoz y a nuestra amiga Eli. De San Abolato vengo, siempre orgulloso de estar de este lado de los micrófonos. Yo creo que al verlos, cada vez que lo miramos a ustedes, el doctor, nos da muchas ganas de estar con ustedes acá, ¿no? Y agradecerte el espacio. Estamos acá dando la cara por Nabolato.
0: Platícanos un poquito, ¿qué es el tema de la Liga de Softball y Béisbol FAI? Platícanos.
19: La Asociación de Softball del Estado de Sinaloa, venimos a realizar este torneo en puerta en Altata el día 16.
0: Ah, en Altata.
19: Sí, señor.
0: Muy bien.
19: El día 16, 17 y 18 tenemos un torneo estatal, varonil y femenil, y pues queremos invitar a toda la raza de los radioescucha y a todo, a cada rincón de Sinaloa.
0: Claro.
19: Que vayan al Tata, que vayan a Bolato, que vayan a buscar unos taquitos, unos churros machuca, unos buenos mariscos y sobre todo que la gente vaya a divertirse, ¿no?
0: Perfecto. A ver, Juan, platícanos un poquito este torneo. Es un torneo, ¿verdad? ¿Es correcto?
19: Sí, es correcto, es un torneo.
0: Este torneo de 16, 17 y 18. ¿Es correcto?
19: Es correcto.
0: ¿Estos tres días va a ser puro softball y béisbol o qué le van a mezclar ahí? A ver, platícanos qué van a entregar, qué equipos van. A ver,
19: desde que Dios amanece el día viernes a las 8 de la mañana arrancamos con ese torneo de softball. Es 100% de softball con la pelota blanda. Okay. Nos acompañan equipos desde El Fuerte, Ahome, Guasave, Sinaloa de Leyva, Mocorito, Guamuchi, La Cruz de Lota, Mazatlán, El Rosario y obviamente, ¿no? 4 de 7 sindicaturas de Nabolato y 3 equipos más de la alcaldía rural.
0: Excelente. A ver, ¿y por qué Altata, abogado? ¿Por el mar o qué pasó ahí?
19: La historia de los futbolistas es que la gente quiere divertirse, quiere buscar otra alternativa. Vamos a hacer historia. Es la primera vez que Altata se lleva un torneo estatal de esa magnitud. Y créeme que estamos solidarios con la gente de Altata. Ahorita Altata nos necesita y queremos que vaya más turismo y que vayan a probar todos los ricos que hay en Altata, ¿no? Desde mariscos, las cocadas, los panecitos que venden en el camino. Y es el pan de mujer con lo que ya sabes.
0: Sí. Oye, es la entrada gratuita, tendremos que pagar, vamos a llevar algo de cooperación. ¿Cómo está el tema de la...?
19: Tenemos todo el apoyo del gobierno municipal, de nuestro Nabolato, a cargo del doctor Bojorque, tenemos todo el apoyo. No se va a cobrar ni un peso los accesos de la gente que vaya a ver los partidos. Sí. Vamos a tener alrededor de 36 partidos, más o menos, aparte de las finales.
0: Sí, sí.
19: Y esto es una derrama económica muy importante para el municipio, ¿no?
0: Es correcto. No, pues muchas felicidades. Y antes de cederle el uso de la voz a mi compañera Ana Elizalde, todos estos equipos de béisbol, de softball, perdón, abogado, y que van a estar integrando este torneo ahí en Altata, ¿Es la primera vez que se lleva un torneo de este tipo ahí en la sindicatura de Altata o ya hay antecedentes de otros torneos?
19: No, es historia y la historia los hacen los triunfadores, dicen la vida, ¿no?
0: Es correcto.
19: Y Navolato siempre ha levantado la mano, hoy levanta la mano después de bastantes años. Uh-huh. Hemos tenido torneos en La Palma, en San Pedro, en Villa Juárez, como en 7 ocasiones por el tema del foco rojo que hay en Villa Juárez.
0: Sí, claro.
19: En Navolato, uh-huh, en Bachimeto, pero hoy la historia relaja a la gente de Altata y creo que va a ser un bonito evento, ¿no? Es historia, es el único que ha habido de 47 años que está el softball en Sinaloa.
0: Excelente, adelante compañera.
1: Y bueno, aquí en esta competencia, cuéntame un poquito de las categorías, ¿habrá solamente una sola? ¿Va a haber de mujeres, mixta? ¿Cómo será?
19: Ok, sí, solamente es una rama femenil y una varonil, donde pueden jugar en el campo 2 menores de edad, menores de 20 años, siempre en el terreno de juego, y 2 fuera del roster. Que es decir, que todos los demás, hay gente que tiene 70 años, 65 años, 50, 40, 30, y es libre de edad. Lo importante es que aquí es venirse a divertir, a pegarle a la bola, y si llegué a primera, qué bueno, y si no, no pasa nada. Lo importante es la única, es ir a divertirnos.
1: Ok, muy bien. Y bueno, ¿cómo nos podemos contactar? Ya están los equipos seleccionados. ¿Cómo
19: se integra? Todavía tenemos abierta la convocatoria para el que guste. Cerramos convocatoria el día 15.
1: ¿Qué requisitos hay en esa
19: convocatoria? El único requisito es pagar la inscripción e irte a divertir con tu equipo.
1: ¿Y de cuánto es la inscripción? ¿Seré
19: correcta? La inscripción está en $2,500 y todo lo recaudado será para el beneficio de pagar anotadores, ampalleo, los campos que estén en orden, el cuerpo de la logística.
1: Es para el mismo mantenimiento y logística del evento.
19: No hay lucro, no hay nada del estilo, solamente lo hacemos con mucho gusto, con la bendición de Dios, y 100% naturalito.
0: Aquí lo mandan saludar, licenciado Juan Manuel Sainz, el ingeniero Evelio Plata, saludos a Juan Manuel Sainz, bueno, pues ya te lo estamos saludando. También tenemos, a ver, no le entiendo muy bien aquí, que si los estadios ya bajaron las mareas.
19: Hemos estado muy, muy en contacto con las personas que están en Altata. Uh-huh. De hecho, ahorita está una brigada de la asociación de softball de acá de Estado de Sinaloa, el profe Alfredo Lerma, Pedro Razo, andan ahorita en Altata checando los campos, y también la gente de Deportes Navolato, ¿no? Que estamos 100% coordinados para que este evento se lleve a cabo de una manera sensacional, ¿no?
0: Claro. Otro tema también, licenciado. Este tipo de torneos ayudan no solamente a fomentar el deporte, sino darle otra cara a las sindicaturas, en este caso Altata. Pues nuestro país, nuestro estado, lamentablemente, y Navolato no es la excepción, pues tenemos el tema de seguridad, ¿no? ¿Cómo ha sido recibido por la gente de Altata este tema de tener esta fiesta del softball ahí con ellos?
19: Sí, la verdad que hemos estado en plática con los restauranteros, con los vendedores ambulantes, y para ellos, pues es historia. Todo el mundo, ¿por qué Altata? ¿Por qué Altata? ¿Por qué Altata? Porque está muy sencillo. Navolato y la Liga de Softball de Experiencia y Juventud, que tenemos la sede en Villa Juárez, estamos año con año afiliados a la Federación Mexicana de Softball, y levantamos la mano, y hoy que pedimos Altata, la gente de Altata está encantada.
0: Claro.
19: El año pasado llevamos la Copa de Béisbol 5, la jugamos en Esplanada, se juega de 5 jugadores, fue un evento muy bonito. Uh-huh. Hoy lo quisimos tocar de nueva cuenta, y los han recibido con los brazos abiertos los restauranteros de Altata, y muy felices y muy contentos, porque le vamos a llevar algo diferente.
0: Claro.
19: Y obviamente, ¿no? Altata es softbolero, es beisbolero. Tenemos alrededor de la localía como unos 9 equipos, entre Dautillos, el Tetuán, Altata y Ameto. Más o menos tenemos 9 equipos solamente de esa sindicatura, ¿no? Que juegan en Navolato, que juegan en Culiacán, y cada vez que hay torneos estatales y nacionales, pues eso nos sirve a nosotros para fomentar el deporte, obviamente para darle otra cara al municipio. Y luego que el turismo vaya a Altata, ahorita en este momento, es como darle un seguimiento sensacional para ese tipo de sindicaturas, ¿no?
0: Muy bien.

0: y les mando un fuerte abrazo a toda la gente de Sinaloa.
1: Claro que sí, esta fue la entrevista con el licenciado Juan Manuel Sainz, él es director jurídico de la Liga de Softball y Béisbol FAI, que nos está invitando 16, 17 y 18 de octubre al bello puerto de Altata, al Hawái de Sinaloa, amigo radioescucha, amigo cibernauta, para que nos acompañe, vaya, disfrute no solamente el béisbol, también de los mariscos y de todo lo que tiene que ver la playa. Es un evento, como nos lo ha comentado el licenciado Juan Manuel Sainz, histórico. Hay que ser parte de la historia. Vaya, tómese sus fotos, eche sus porras, por supuesto, su equipo favorito, pero sobre todo, visite al Tata. Vamos a unos anuncios de nuestros patrocinadores en la banda radiofónica. Nos quedamos en las plataformas digitales. Esta fue la entrevista con el licenciado Juan Manuel Sainz, director jurídico de la Liga de Béisbol y Softball FAI, invitándonos 16, 17 y 18 de octubre al Tata. Volvemos.
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10: Gracias, gracias por continuar con nosotros en las noticias con el doctor Héctor Muñoz. A nombre del titular de este espacio informativo, el doctor Jesús Héctor Muñoz Escobar, soy Fernando Camacho Ochoa. Les agradezco su preferencia. Antes de pasar con mi compañera Nelly Salde, pues resulta, amigos, redescucha, amigos cibernauta, que Manuel Velasco dijo que Omar García Harfuch es el Pedro Infante de la política. Y le cantaron Amorcito Corazón el día de ayer allá en la Cámara de Diputados. Bueno, ¿qué está pasando ya en la política nacional? El Pedro Infante de la política, dijo Manuel Velasco de Omar García Harfuch. Le voy a decir una cosa, amigo Redescuchi y amigo cibernauta. Aquí hay cobertores con la imagen de Omar García Harfuch, lo puede encontrar en el centro de Culiacán. Vamos con mi compañera Ana Elizalde. Adelante, Ana.
11: Divinos esos cobertores. Están, miren, perfectos para dormir seguros.
10: Ay, correcto.
11: Pero bueno, fíjate que regresando a las noticias, te comento, en las internacionales, te comento que hubo un potente terremoto de magnitud 7.6 grados que sacudió el día de hoy la costa de Panamá. Bueno, esto se llevó alrededor de las 12 horas con 56 minutos, hora local de Panamá. Y bueno, esto activó alerta preventiva de tsunamis en 9 países de América Latina a lo largo de la costa del Pacífico, incluido en México. Esta alerta de tsunami, te comento, que ya fue retirada hace unos momentos. Bueno, la verdad es que estuvo bastante fuerte este terremoto, aparentemente, y hasta el momento no se dan reportes de personas que hayan perdido la vida. te comento, esta es hasta el momento, que esperemos que no haya pasado a mayores, porque sí es un terremoto de muy grande magnitud.
10: Es correcto, hay que estar muy atentos, por favor, informados por los canales institucionales. Sabemos que en algunas ocasiones pues las redes sociales expresan temas que van más allá de la veracidad. Por favor, amigo radioescucha, amigo cibernauta, siempre hay que tratar de informarse por los canales objetivos o los canales institucionales, en este caso de las diferentes instituciones de gobierno, de los tres niveles de gobierno. Por ello, aquí en las noticias con el doctor Héctor Muñoz, nosotros le damos la información objetiva. Esta nota de mi compañera Ana Elizalde es una nota en tránsito, ya que tengamos pues lo que sucedió en el tema de si hay víctimas o no hay víctimas, lo estaremos comentando. Esperemos que no haya víctimas fatales, que lo material, bueno, duele, pero pues imagínese usted un tema de que pues golpee fuerte a las familias. Bueno, vamos a las noticias financieras, permítame usted, estaremos platicándole con ustedes de las notas financieras para que usted esté informado y luego vamos al santoral y el clima, pero primero vamos a platicarle de las notas financieras. En los índices bursátiles, Wall Street cerró este jueves 8 de octubre del 2026 con un resultado mixto, presionado por el repunte en los precios del petróleo, la incertidumbre en los tipos de interés y fuertes ventas en el sector tecnológico, especialmente en empresas vinculadas a la inteligencia artificial tras reporte de menores ingresos en el OpenAI. Bueno, también les platico en las divisas, las reservas internacionales de México se ubican en 256.039 millones de dólares, la mezcla mexicana de exportación en $94.95 por barril. En la compra y venta del dólar canadiense, a la compra en 12.77 pesos y a la venta en 12.78 pesos. El dólar estadounidense ventanilla, a la compra en 17.65 pesos y a la venta en 18.67 pesos. Dólar estadounidense interbancario, a la compra en 18.17 pesos y a la venta en 18.18 pesos. La Globalse de Chicago, el maíz cotiza en 3.587 pesos, el trigo en 4.892 pesos, y el frijol soya en 9.256 pesos. Vamos al santoral y el clima con nuestros amigos de Calzapato. Adelante, José Luis.
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10: En el pronóstico del tiempo del clima, para este día el ciclón tropical Simón continuará intensificándose frente a las costas del occidente mexicano. Su circulación propiciará lluvias puntuales torrenciales en Guerrero y Michoacán y lluvias puntuales muy fuertes en Jalisco y Colima, así como fuertes rachas de viento y oleaje elevado en las costas de dichos estados. Por otro lado, un canal de baja presión extendido a lo largo de la Sierra Madre Occidental, entrada de humedad del Océano Pacífico y divergencia en altura ocasionarán chubascos, lluvias fuertes a muy fuertes, con posibles descargas eléctricas en las entidades del norte, oriente y centro del territorio nacional, incluido el Valle de México y la península de Yucatán. El huracán Isaías continuará su desplazamiento hacia el este-noreste, alejándose de costas nacionales y dejando de afectar al país. Finalmente, prevalecerá el ambiente caluroso, muy caluroso, en el noroeste de México. Los sistemas meteorológicos mencionados ocasionarán los siguientes efectos: lluvias intensas con puntuales torrenciales en la costa y oeste de Guerrero, costa y este de Michoacán, lluvias muy fuertes con puntuales intensas en Colima, suroeste y oeste de Oaxaca, centro, este y sur de Chiapas, lluvias fuertes con puntuales a muy fuertes en el este y sur de Jalisco, suroeste y sureste de Puebla, centro y sur de Veracruz y en el norte de Yucatán. En las temperaturas, las máximas de 40 a 45 grados en el noreste de Baja California y el noroeste de Sonora, temperaturas máximas de 35 a 40 grados en Baja California Sur, Sinaloa y Sonora, en las temperaturas máximas de 30 a 35 grados en Chihuahua, Nayarit, Jalisco, Colima, Oaxaca, Chiapas, Coahuila, Nuevo León, Tamaulipas, centro y sur de Veracruz, Tabasco, Campeche, Quintana Roo, Yucatán. Temperaturas mínimas de 0 a 5 grados durante la madrugada del sábado en las zonas serranas de Chihuahua, Durango, Zacatecas, Michoacán, Estado de México, Hidalgo, Tlaxcala, Puebla, Veracruz y Oaxaca. En el santoral por Gerardo Asencio, hoy 9 de octubre se festejan Dionisio, Eleuterio, Abraham y Sara. A todos ellos, muchas felicidades. Vamos con los cumpleaños de Facebook con mi compañera Ana Elizalde. Adelante, Ana.
11: Así es, el día de hoy queremos felicitar a Alba Félix, Beatriz Urias López, Elisa Zazueta, Luis Fernando, Víctor Manuel, a Leonardo, Quetzali Hurtado, Raúl Peraza, Juan Pablo Castro Vega, Yajaira Félix Salas, Arcelio Vega Aguilar. También muchísimas felicidades a Judith Ornelas Hernández, Roberto Valles, Pita Barrera Aragón, Oscar López, Benito Leal Chávez y también a Juan Pablo Clutier Carrillo. A ustedes, muchas felicidades, un fuerte abrazo y las mañanitas.

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1: Muchas felicidades a todos y a cada uno. Yo esperaba que tocaran Amorcito Corazón por aquello del Pedro Infante de la política. Gracias, José Luis.
2: Yo le cambiaría el
1: nombre. Pues Manuel Velasco lo dijo, fíjese, no fue broma, lo dijo en serio. El caso es el tema que ayer pues tuvo que salir el secretario por el bigotito, nos dice José Luis. Bueno, no sabemos, pero tuvo que salir el secretario de Seguridad Pública ayer, pues bueno, a decir, bueno, yo no tengo una agenda paralela. Para mí ahorita lo que me ocupa es el tema de la seguridad. Sería una falta de respeto a las víctimas y a todo, y a las víctimas de los crímenes y a mis compañeros que están a lo largo de todo el país combatiendo a la delincuencia. Bueno, pues sí, es correcto. Bueno, pues también le voy a platicar de, bueno, el ingeniero Belio Plata Insunza. Saludos, ingeniero. Bueno, me felicita al licenciado Juan Manuel Sáenz por su iniciativa del softball ahí en Altata. Bueno, ahí está su felicitación, ingeniero. Ya terminamos la entrevista con el licenciado Juan Manuel Sáenz, pero queda grabado y al aire. Bueno, pues sobre los temas, fíjense que hace días estábamos platicando nosotros sobre el tema de las boletas planchadas. ¿Qué significa una boleta planchada, amigo radioescucha, amigo cibernauta? Bueno, son esas boletas que no tienen ningún doblez, ninguna, digamos, cuando usted maneja una boleta electoral, pues sufre algún doblez, algún arruguita, como le decimos, por el mismo tratamiento que se le da al momento de doblarla, es correcto, y meterla a la urna. Bueno, pues fíjese que la consejera Frida Gómez Puga fue la consejera que propuso que se pudieran contar como voto las llamadas boletas planchadas. Ella es consejera del Instituto Nacional Electoral, avalada pues por Movimiento de Regeneración Nacional. Hasta ahí, bueno, fue una propuesta, fue un comentario. Pero se armó un debate, amigo radioescucha, amigo cibernauta, yo estoy de acuerdo en que en algunas ocasiones, pues algunas boletas por el uso, pues pueden romperlas un poquito, no sé. Pero de eso a que se cuenten las que están planchaditas, pues vea, yo veo ahí otra cosa. Imagínese usted que usted sea candidato. Y bueno, y resulta que perdió con 1,000 votos, con 1,000 boletas planchadas. Imagínese usted. Bueno, pues ahora ella denuncia amenazas porque propuso contar como votos las llamadas boletas planchadas que el tribunal desestimó. Yo no sé si sea verdad este tema de las amenazas, no lo sé, la verdad, y espero que no sea verdad, porque no se puede amenazar a una persona por lo que comenta o lo que propone, y menos a esas alturas ahí en el Instituto Nacional Electoral. El tema es, más allá de cualquier tema, tal vez ya le dio pena haber propuesto eso, porque igual...
2: Desviar el tema o cortina de humo.
1: A ver, compañera, y es que imagínense usted, se proponga
2: que esas
1: boletas planchaditas pues estén, el ingeniero Sánchez participó de diputado federal y ganó con 1,000 votos con boletas planchaditas. Pues, ¿qué vamos a decir nosotros?
2: De paquete, no pienses mal.
1: No le pasó nada al momento de entrar en la ranura de la urna, fíjese.
2: Es que la gente que va y votaría por él es gente tan inteligente, ordenada, que las quiere dejar enteras, compañero.
1: Fíjese que me llamó la atención este tema de las boletas planchadas, el tema del Pedro Infante de la política, y me pongo a pensar, amigo radioescucha, amigo cibernauta, pues Popocatépetl, qué bárbaro. ¿No habrá situaciones que este país necesite urgentemente? ¿No hay temas en que este país esté hundido en temas económicos, sociales, de seguridad, que andar discutiendo por temas tan banales? A ver, consejera, ¿usted cree que iba a pasar el tema de las boletas planchadas? ¿Usted cree que los partidos de oposición, es más, el mismo partido Movimiento de Regeneración Nacional, no le conviene ese tema? Imagínese usted que lleguen 1,000 votos y su candidato pierda por 1,000 boletas planchadas. No, por favor, la verdad es, ¿a qué clase de laberinto, de callejón, como usted quiere llamarlo. Estamos entrando en política. No, hombre, pues por favor, yo creo yo que más que amenazas a la consejera, la deberían de destituir. No sé usted, compañero.
2: Completamente de acuerdo, fíjate. Completamente de acuerdo contigo, fíjate, el tema de que una boleta llegue intacta a las urnas es un imposible, Fernando. Por más cuidadoso que seas, hay que recordar el tamaño de la ranura,
1: claro,
2: de la urna, que deja en evidencia que si esa boleta llega así, es evidente que no pasó por las urnas, es evidente que pues ni siquiera el esfuerzo hicieron para que ese voto fuera válido, y es tan ilógico, tan irrisorio, el cual también de corazón deseo que el tema de las amenazas, bueno, ella lo esté utilizando como una cortina de humo ante esta manera tan absurda de defender un voto. De corazón espero que sea eso, pero volvemos a lo mismo. También, qué mal que utilices el feminismo y digas que pues estás teniendo problemas de amenazas y te vayas para desviar el tema que tú ocasionaste.
1: Sí, es correcto.
2: Si se están burlando de lo que dijiste, eso tú lo ocasionaste, porque es ilógico, irrisorio que digas que esos votos cuentan, cuando sabemos que esos votos que lleguen así son porque esas boletas simple y sencillamente se usaron después del cierre de casilla.
1: Bueno,
2: La historia de la democracia nos lo dice, compañero.
1: Ni los polivoces se atrevieron a tanto. No, es que, le repito, y me comenta el ingeniero Sánchez que expliquemos que es una boleta planchada. Es una boleta intacta, que no tiene ningún doblez, que lo único que tiene es que está marcada por el partido de la preferencia de esta persona y que llega a la urna, o sea, las cajitas esas, llega sin un raspón, sin un doblez. Oye, ¿cómo entra una boleta sin un doblez en la urna, por favor? Mínimamente al entrar pega un rasponcito, es lo mínimo. Pero bueno, a lo que voy con este tema, amigo redescucha, amigo cibernauta, es que la verdad, fuera de broma, que la verdad bromeamos un poco con las noticias, porque no nos queda de otra, amigo redescucha, es algo irrisorio que una consejera del Instituto Nacional Electoral proponga que estas boletas que van intactas solamente con el voto a un instituto político las cuenten como voto válido. Por favor, es un tema que por años la oposición al partido hegemónico le debatió. Por años los diferentes institutos políticos tuvieron grandes debates dentro del Instituto Federal Electoral primero, hoy Instituto Nacional Electoral. Por años dentro del Tribunal Electoral se dieron hasta con la cubeta, y hoy viene una consejera, no es un instituto político, es una consejera la cual está proponiendo esto. Creo yo, bajo la mejor opinión de usted, amigo radioescucha, amigo cibernauta, que sí se tiene que a realizar en estos momentos, pues la verdad, digamos, no estoy pidiendo que la destituyan, pero sí que reconsideren la preparación de esta consejera o su estado de ánimo, no sé, o sea, la verdad que es algo irrisorio, es algo preocupante y voy más allá, es algo peligroso. Ojo, cuando las personas no entienden dónde están o no saben lo que tienen que hacer, es algo sumamente peligroso. Adelante, compañera.
2: Compañero, ¿cuánto apuestas que dentro de acaso unos días, unas horas, va a salir un comunicado donde va a decir: es que me sacaron de contexto?
1: Sí.
2: Es que no lo malinterpretaron. Pero fíjate, esta consejera me recuerda a la tortuga en el árbol. ¿Cómo llegó ahí?
1: Es correcto. Es correcto, y creo que fueron por las boletas. Ah, no, ella no fue por elección.
2: No, ella no fue por elección.
1: Ella no fue por elección, es correcto.
2: Pero, fíjate.
1: Y luego, otro, un exgobernador, exdiputado, exsenador, pretenso a la presidencia de la República, un hombre con vasta experiencia política, llama al secretario de Seguridad Pública el Pedro Infante de la política mexicana. Hágame usted el favor, amigo redescucha. Yo estoy de acuerdo en que él hubiera expresado: me parece un buen perfil, creo que tiene la preparación para ser candidato y ser un buen presidente Omar García Harfuch, y bueno, después de su encargo en la Secretaría de Seguridad, espero que tome la decisión. Es una declaración seria, es una declaración objetiva y que le da dignidad a la política en estos momentos. Por favor, el Pedro Infante de la política, no, por favor, Popocatépetl. Y aparte, amigo radioescucha, amigo cibernauta, ayer, pues un compañero periodista, cuando iba a tomar la palabra Omar García Harfuch, pues que le canta: amorcito corazón, yo tengo tentación. Así le dijo: no puede ser este tema, por Dios, amigo radioescucha, amigo cibernauta, dignidad a la política. Adelante, compañero.
2: Y es que, compañero, fíjate, ahorita que comentábamos de las noticias, de que a veces pues nos reímos de los temas, y es que esos temas, compañero, son de verdad de humor, no pertenecen a la política estos temas, es ilógico, o sea, como bien lo dices, las palabras se deben de decir de manera correcta. Una cosa, por ejemplo, es que un ciudadano, pues lo en su momento como ciudadano lo llamamos Batman, que fue cuando vino justamente a Sinaloa, y que él en son de caer en ese contacto con la gente, incluso una de sus camionetas le pegaron aquí en Sinaloa, le pegaron el loguito de Batman, que dices, bueno, pues, o sea, fue...
1: No pasa de ahí,
2: pues. Sí, pues, pero ya en una conferencia de prensa, cuando estás tocando un tema serio, sacar que es el Pedro Infante, o sea...
1: Eva, yo creo que hasta demerita las posibilidades de Omar García Harfuch.
2: Sí.
1: Las vuelven cómicas, digamos.
2: Claro, entonces si es una figura que tú ves a lo mejor por su investidura, por cómo se está manejando, y que vaya a una conferencia de prensa y que el lado crítico del ciudadano sale y dice: ¿cómo que el Pedro Infante, si él tiene que rendir cuentas de seguridad? No me salgas con eso, mejor hazle una pregunta de seguridad ahorita que lo tienes ahí, que estoy segura que él la va a contestar.
1: Claro, no, y es el tema, pues, o sea, no dignifican la política y luego dicen, bueno, ¿por qué me hacen memes?
2: Y nos quejamos de Peña Bombón.
1: ¿Y por qué? No, luego dicen, ¿por qué vienen los memes? ¿Por qué viene la sátira en contra de nosotros? Pues no den ustedes pie, y después, muy delicados, empiezan las demandas, empiezan las disculpas públicas.
2: Te llevan al Senado a que te disculpes. Te llevan al
1: Senado, hombre, ese es otro Popocatépetl con Noroña. Bueno, así las cosas en este mundo que está al revés. Huracán Simón se intensifica a categoría 2, Isaías permanece en categoría 3. Las autoridades se mantienen en alerta por ambos fenómenos naturales. Ojo, este fin de semana pues habrá noticias sobre el huracán Simón aquí en el Pacífico. Por favor, amigo radioescucha, amigo cibernauta, estén ustedes pendientes en los canales institucionales de Sistema Nacional de Huracanes, de Protección Civil en el estado de Sinaloa y de la Comisión Nacional del Agua. Por favor, ahí tendrá usted la información objetiva. Nos vamos, compañera.
2: Así es, nos vamos y nos escuchamos el día lunes de 5 a 7 de la tarde. Y bueno, compañero, hay que ser feliz, precavido. Si hay lluvias, por favor, más vale no llegar e ir a convivir después o llegar tarde, pero siempre hay que cuidarnos, porque siempre lo hemos dicho, a lo mejor en tu trabajo, en tu profesión académica eres reemplazable, pero en tu familia no. Entonces hay que cuidarnos, compañero.
1: Es correcto. Por favor, tenga un excelente fin de semana. Cuídese mucho. Una sola recomendación: sea feliz. Nos vemos. Amorcito corazón.
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6: Hola, ¿qué tal? Soy Manuel Castaños y esta es la información que tienes que saber. Hay coordinación y preparación permanente ante efectos del fenómeno natural Simón en Sinaloa, resalta Graciela Domínguez. Continúa DIF Sinaloa llevando apoyos a familias afectadas por el incremento del nivel de la marea alta en Abándaro Navolato. CEMIDES lleva ayuda humanitaria a más de 500 familias vulnerables y en situación de desplazamiento en Culiacán. Ana Isabel Vidal Vega de la Universidad Autónoma de Sinaloa obtiene primer lugar a la mejor tesis de doctorado en cartografía y geodesia, prestigioso galardón del Instituto Panamericano de Geografía e Historia. Hasta aquí el resumen informativo. Recuerde que más información puedes encontrarla en alairenoticias.com.mx.
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3: Hola, ¿qué tal? Soy Manuel Castaños y esta es la información que tienes que saber. El huracán Simón se desplaza hacia el noroeste del Pacífico mexicano. En las próximas horas se prevé se intensifique a categoría 4, Sinaloa en alerta preventiva. Premian a ganadores de la 36ª Olimpiada Nacional de Química, etapa estatal. El secretario de Agricultura inaugura la Expo Safinsa en el Valle del Carrizo. La investigadora de la Universidad Autónoma de Sinaloa, doctora Marcela de Jesús Vergara Jiménez, desarrolla estudio para combatir la inflamación metabólica y la obesidad en la población local. Hasta aquí el resumen informativo. 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
1: Las 8:04. 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

0: 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Las historias migajeras llegan de todos lados de la República Mexicana, de todo el país en la que ponen cadena. Muchas gracias. Abrazo a todos que están sintonizando y que se están reportando y están compartiendo sus vivencias. Márcanos 55-5166-8929. Mientras tanto, ¿quién está por ahí en la línea? Buenas noches. Hola.
1: Aquí está nada, qué buena.
0: Hermano, ¿podemos saber tu nombre o nos vamos como anónimos o qué onda?
1: No, pues aquí habla el Luisillo.
0: El Luisillo, perfecto, carnal, pues bienvenido. ¿Qué edad tienes y de dónde eres, hermano?
1: Aquí de Tlaxcalita la Bella y tengo 28 años.
0: Órale, saludos a toda la gente de Tlaxcala, gracias por escuchar allá en Tlaxcala. Hermano, te voy a ceder el micrófono, el consultorio totalmente tuyo, así que adelante con tu historia migajera.
1: Ok, pues esto que pasó tiene un par de años. Uh-huh. Resulta que tengo un amigo que nos conocemos de toda la vida, hemos sido compañeros desde el kinder, primaria, casualmente secundaria, ¿no? Y entonces pues él me invita a seguir a su cantón, a su casa, pues para convivir con su familia, igual con su papá me llevo súper bien y da la casualidad que conozco a su hermana, ¿no?
0: Okay.
1: Y entonces, pues ya en ese tiempo pues estábamos medio chavillos y ya me dice, oye, pues qué bueno, ¿quieres ser chambelán de mi hermana? La neta, porque pues como no estudiaba por aquí, pues no tenía conocido del rumbo, ¿no? Uh-huh. Entonces pasa la fiestecita y nos hacemos novios. Y pues empezamos a salir, a conocernos, nos agradábamos. Y fíjate que otra casualidad es que mi tía se casó con su tío y pues en cada fiesta siempre nos encontrábamos, ¿no?
0: Okay, tu tía con el tío de tu morra, ¿no?
1: Ándale.
0: Okay, entonces, o sea que había como mucha unión, para todos lados podían coincidir.
1: Ándale, y pues más yo siento que lo que más me unía a ella era la amistad con mi amigo.
0: Claro.
1: Entonces, haz de cuenta que, pues, mi amigo siempre me dejó en claro y me dijo, no, pues mira, lo que es con mi hermana, una cosa, yo soy tu amigo y pues, somos otra cosa, ¿no?
0: Qué fregón, ¿no? Porque hay compas que pierden la amistad cuando empiezan a andar con las hermanas, ¿no? Y en este caso, este brother, la neta es que salió muy, muy comprensivo, ¿no?
1: Sí, exactamente. Y otra de las cosas es que, pues, nos gustaba el mismo ambiente, ¿no? Y siempre, pues, cada vez que pues me llamaban sus papás, era de que, ¿qué onda, mi Luisillo? Vente, vamos a echar unas cheves o una comida o un domingo sin pretexto. Y pues aprovechaba para ir a ver a ella, ¿no?
0: Ok.
1: Pues ya, fíjate que nos hacemos novios, empezamos a salir, ella empieza a estudiar en la universidad, yo pues me meto a chambear, ¿no?, de lleno, porque pues teníamos buenos planes, teníamos como que, estábamos visualizando nuestro futuro, ¿no? Y pues a mí se me hizo chido porque pues no era como que mi primera novia formal y pues la quise mucho, ¿no?
0: La sí, al final entiendo que era un amor adolescente, de esas veces donde dices, donde empiezas a explorar por primera vez el sentirte enamorado, clavado, donde casi piensas que te vas a quedar toda la vida con esa persona.
1: Ándale. Y pues fíjate, como siempre, lo vuelvo a recalcar, ¿no? Como siempre con mi amigo fuimos muy muy unidos. Y pues haz de cuenta que por acá, por este rumbo donde vivimos de Tlaxcala, como que vivimos en un pueblito donde nos conocemos todos, ¿no?
0: Simón.
1: Y haz de cuenta que conocemos nuestros estilos de vida, o sea, no lo digo como algo ostentoso, sino que nos conocen por ser personas trabajadoras, ya que nos gusta chambear y todo eso, ¿no?
0: Qué chingón.
1: Y pues bueno, se refuerza el noviazgo, salimos más y ya pues hacemos planes, ¿no? Como te comentaba, ella entra a trabajar a la uni y pues yo ahí detrás de ella, ¿no? Yo lamentablemente ya no pude continuar. Pero pues yo hablé con ella y le dije, no, pues qué onda, mira, yo te echo la mano con tus pasajes, una que otra colegiatura, ¿no? Que tú estudias, yo trabajo y pues órale.
0: Órale, y si entonces, o sea, ¿ibas bien en serio? ¿Sí duraron un chorro, no, carnal?
1: No, sí, pues fíjate que te estoy hablando que duramos 8 años de novios.
0: Ah, caray, o sea, y hasta le apoyaste para lo de la universidad y todo el relajo.
1: pues a medida que pude, porque pues también como nada más vivía con mi jefe y mis hermanas, pues hace cuenta que también hay que aportar a la casa, ¿no?
0: Sí, claro.
1: Pues a medida que yo siempre pude, pues adelante.
0: Sí, pero entiendo que tú tenías máximo compromiso, carnal, ¿no? O sea, estabas entregado a la relación y estabas comprometido como un hombre hecho y derecho, ¿no? De, a ver, yo te echo la mano, yo estoy aquí, yo te apoyo, vamos a jalar juntos, yo trabajo, tú estudias y a ver qué se arma.
1: No, estamos los dos bien entrados, ¿no?
0: Carnal, a ver, entonces, perdón que te pregunte lo siguiente, ¿en qué momento se convirtió en migajero todo este rollo? O sea, vamos a hacer algo. Ahorita vamos a la música y regálame una segunda parte para que me cuentes esta historia donde se empieza a convertir en migajera, porque me imagino que tiene una, pues, todo este cambio la relación, ¿no?
1: Sí, como un cambio muy drástico en cuestión de una semana.
0: A ver, hagamos algo. Pídeme rolita, vamos a pedir una rola ahorita y me aguantas al segundo bloque para que nos enteremos cómo fue que esta relación tan fregona, tan comprometida, tan chida, se transformó tan drásticamente. ¿Te parece? ¿Qué canción le vamos a poner hasta ahorita a esta historia migajera?
1: Yo creo que hasta este momento donde estaba yo enamorado, una canción que me gustaba mucho, incluso se la dediqué, era la de ¿Será que estoy enamorado de los plebes del rancho? No sé si la tengo.
0: Órale, va, ya estás, me parece perfecto. ¿Será que estoy enamorado de los plebes del rancho? Te la pongo. Mientras tanto, dime cómo se dice por tus rumbos.
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1: Esta canción va con mucho cariño y con mucho respeto hasta el cielo para nuestro aventurero, Jason Jiménez.
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0: Las migajeras de la que buena en cadena. Las historias aquí no faltan. Gracias por marcarnos, gracias por echar el mensajito, gracias por dejar tus datos. Nosotros te vamos a estar...
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1: Estamos con mucho más de las historias migajeras. Neta, ¿qué historias nos comparte la gente en todo el país? Ahorita estamos con Luisillo de Tlaxcala, que nos está compartiendo hasta ahora una historia migajera

0: donde pareciera que todo iba viento en popa. Todo era amor, todo era compromiso. Se entendía muy bien con ella, con la familia. Estaban trabajando, estaban estudiando. Todo iba perfectamente bien. Luisillo, ¿qué sucedió, carnal? ¿Por qué me dijiste al final de la parte pasada que todo cambió drásticamente? ¿Qué fue lo que sucedió?
1: No, pues fíjate, carnal, que aquí lo que pasó es que pues, yo en mi jale estaba muy bien, me iba súper bien, me pagaban muy bien. Y pues ya al final de cuentas, ves que digo que la apoyaba con su un poquillo con lo de sus estudios, pues ya no se me hacía pesado, ¿no? Porque ganaba muy bien, de verdad, muy bien.
0: Okay.
1: Entonces, pues, da la casualidad que ahí también en el jale me gané de enemigos y pues me buscaron los pies y me sacaron, me corrieron de la empresa.
0: Híjole.
1: Y pues todo se me viene abajo porque ya íbamos a empezar a hacer una casa, yo había comprado material, incluso ya había visto los albañiles. Y pues imagínate, ya con todo el compromiso, pues ya ya me quedé sin dinero y luego sin chale, sobre todo, ¿no?
0: O sea, ya tú traías un proyecto de vida, carnal, tú todo en serio, todo conforme dicta el manual, la neta.
1: La neta, yo sí iba en serio con ella porque pues me gustaba, de verdad estaba muy enamorado. Entonces, incluso ves la rolita que le dediqué, pues, cuando fuimos una vez aquí de este lado de la Sierra Madre de Puebla a una feria y casualmente nos encontramos a los clubes del rancho.
0: Qué perro.
1: En este evento. Y pues yo ya había escuchado la rola y yo dije, no, pues ahorita se la voy a cantar hasta el melodio. Ay, me ves bien perro, cursi, neta, neta. Neta, o sea, bien enamorado, o sea, bien enamorado. Y yo creo que hasta ese momento ella también lo estaba. O sea, de eso no tengo ninguna duda, ¿no?
0: Qué chido.
1: Y te digo que cambió toda una semana porque, mira, a mí me corren del jale. Y me quedo sin ingreso económico y pues en ese momento ya como que dijo, no te preocupes, vamos a salir de esta, échale ganas, ¿no? Y dije, chino, pues ya ni modo, ¿no? Y entonces me doy cuenta que un viernes era el cumpleaños de mi mamá y me dice mi mamá, oye, pues trae a la chica que va a convivir con nosotros, que venga a estar acá. Y entonces me doy cuenta que ella también me dice, oye, fíjate que el viernes voy a tener una fiesta en la facultad, ¿no quieres venir? Y le digo, no puedo, este cumpleaños de mi jefa, ¿no? Uh-huh. Y me dice, ah, bueno. Entonces ella me dijo, pues pásame con tu mamá, yo voy con mis amigos, aunque no puedo ir porque como fue un evento donde pagabas, pues ya tenía apartado su lugar, ¿no? Y no lo querías aprovechar.
0: Okay.
1: Pero también inocentemente, pues me dije, vete.
0: Sí, claro, o sea, no lo tomaste a mal, no dudaste ahí en ese momento de nada.
2: Ahora sí viene lo chido.
1: Ándale, ándale.
0: No, o sea, manches, Luisillo, no. ya estoy viendo la historia que me vas a contar, o sea, casi te estoy leyendo la mente. ¿Y qué pasó, carnal?
1: Que llega el lunes y pues haz de cuenta que yo consigo otro jale y pues en este jale no me dejaban ni meterme el celular a la empresa, nada, estábamos aislados como un chirreo, o sea, ahí en estas negreados. Y pues el único contacto que tenía era a las 7 de la mañana que entraba y a las 7 de la noche que salía. A comparación del otro jale, pues estaba bien atento a ella porque pues como tenía un buen puesto, pues todo el tiempo podía andar con el teléfono, ¿no?
0: Claro.
1: Entonces, haz de cuenta que llega el lunes y no la vi como... Ah, bueno, sí la vi el lunes, pero ya después de ese lunes ya no nos vimos el resto de la semana. Y ya el fin de semana, pues yo la voy a ver y me dice, no manches, te ves bien demacrado porque pues tenía un puesto de oficina antes y ahora uno más pesado, pues físicamente estaba yo arruinado, ¿no? Uh-huh. Y entonces, me dice, ¿qué te pasa? Le digo, no, pues es que la neta está pesado. Le digo, pero no me voy a rajar porque se nos viene el gasto fuerte. Y me dice, no, pues sabes que quiero hablar de eso.
0: No, mames.
1: Ay, Dios. ¿Qué pasó?
0: El famoso tenemos que hablar, carnal.
1: Sí, ya, como, pues, andaba yo medio miedoso por algunas cosas, pero ese día me entró más el miedo.
0: Hijo.
1: Y ya que me dice, no, pues es que la verdad ya no estoy segura de continuar con esto, fíjate. Y pues yo me quedo así de que, no, pues ¿qué está pasando? Perdí mi jale. Y ahora pues mi novia dice que ya no.
0: Sí, no, se te empieza a destruir todo el castillo, carnal.
1: Claro, la neta, y es muy duro anímicamente, es muy duro porque pues todo se te viene abajo en cuestión de una semana.
0: Hijo de su...
1: Porque no, nadie lo tiene planeado, ni siquiera contestado para nada, no, nada. Y pues ya que le digo, no, pues ¿sabes qué? No hay ningún problema. Me di la vuelta y me fui, y pues se hace cuenta que caminando desde su casa hasta mi casa es media hora, pero pues está feo, pura carretera. Y ahí me ves caminando, ¿no? Y ya me marca y me dice, no, pues ¿sabes qué? no estoy segura de terminar contigo, vamos a continuar, pues órale. Pero ya fíjate que como que sentí que ya era muy a la fuerza, ¿no, carnal?
0: Sí, como que se ya, sintió comprometida.
1: Ándale. Y para ahí, en diciembre, ellos hacen una fiesta y mi cuate no sabía que ya habíamos terminado. Y me marca y me dice, ¿qué onda, carnal? ¿A quién le vas a caer? Y le digo, ¿a dónde? Y dice, pues yo pensé que mi hermana te había dicho, tenemos una fiesta aquí en la casa. Y me dice, no, aguanta, neta, neta, que ese día jamás me va a olvidar, que me dice, espérame, ahorita te marco, me cuelga. Me vuelve a marcar mi tía y me dice, ¿qué onda, mijo, no vas a venir a la fiesta? Aquí ya todos te estamos esperando. Es que en serio, toda su familia me quería, toda su familia, hasta sus tíos.
0: No lo dudo, carnela. ¿Y luego?
1: Y pues, digo, no, tía, la neta no sé, pues andaba yo ese día echando unas chelas por lo mismo, de que andaba yo bien agüitado que ya había terminado con ella, ¿no? Entonces me vuelvo a marcar mi camarada y me dice, no manches, ni sabes que se acabó de llegar mi hermana a la pachanga. Digo, ajá. Y se llegó con su compañero de facultad, carnal.
0: Putz.
1: Y dice, no lo vas a creer, ¿eh? Que agarrados de la mano. ¿A poco no me ves? ¿Por qué no me dijiste que ya terminaste con ella? Y le dije, no, güey, pues es que no, yo pensé que iba a regresar con ella, por eso no te dije nada. Y dice, ¿qué tiempo tiene? Le digo, pues ya como 2 semanas que terminamos. Y dice, no manches, es mi hermana, y se pasa de lanza, pero no puedo creer que en 2 semanas te reemplazó. Reemplazó una relación de 8 años por un güey que apenas seguro conocí en su facultad, apenas que inició su carrera.
0: No, pinche carnal.
1: No, pues ese día, imagínate, andaba yo briago echando una chela, pues me acabé de refundir en el alcohol y de ahí no salí como 3 meses, carnal.
0: Carnal, no,
1: estaba yo dispuesto a destruir
0: mi hermano, no, pues es que carnal, fue un llegue bien perro, o sea, como dices, al final 8 años por 2 semanas, no, hermano.
1: No, fue que
0: aguantaste vara, padre, ¿eh?
1: No, fíjate que aquí ya empieza lo mero perro, amigajero, hasta, fíjate que...
0: Espérame, entonces, aguántame. Entonces esta tiene una tercera parte, es la primera vez que vamos a hacer una tercera parte de esta, de las migajeras de la Qué Buena. Aguántame, carnal, aguántame y nos vamos a un siguiente bloque, ¿te parece? Porque esta historia está muy perra. A ver, carnal, ¿qué canción mientras le ponemos a esta historia en lo que vamos de toda esta anécdota?
1: Yo creo que ya en este momento la de Tu Perra Vida de Grupo Firme.
0: Tu Perra Vida. Órale, ya estás. Carnal, ¿cómo se dice por tus rumbos?
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0: Regresamos con la tercera parte.

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Las 8:51. 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
1: Hola, ¿qué tal? Soy Ramón Cota y esta es la información que tienes que saber. La participación social es necesaria para avanzar en la construcción de paz, destaca la gobernadora Graciela Domínguez. El rezago tecnológico frena el crecimiento de las pequeñas manufactureras en Sinaloa. Tras violencia en penales, el gobierno de Sinaloa anunció un nuevo centro penitenciario con recursos de la Federación. La presidente Sheinbaum presenta decreto para garantizar que plataformas digitales sean espacios seguros para niñas, niños y adolescentes. Hasta aquí el resumen informativo. 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
1: Familia, ¿cómo están? Oigan, pues seguimos en estas historias migajeras. En esta ocasión, wow, tenemos una historia que Valle Historia nos ha dejado con la boca abierta, con el ojo cuadrado. Es la historia de Luisillo de Tlaxcala, mi carnal, que después de una historia de 8 años de relación fue reemplazado por otro hombre, por esta muchacha, después de haberlo conocido casi 2 semanas, ¿no? Entonces, el golpe anímico para Luisillo, después de haber perdido el trabajo y después de darse cuenta que su mujer lo reemplazó por alguien más, a pesar de llevar tanto tiempo, a pesar de que ya tenían planes de vivir juntos, de que él construyera su casa para ella, pues fue un golpe fuerte, se hundió en el alcohol, 3 meses de estar... pues ahí perdido en el chupe. Y Luisillo, tú me dices que ahí empieza la parte migajera entonces, carnal.
2: Sí, créeme que yo estaba muy golpeado anímicamente por todo lo que estaba pasando y quería recuperarla a toda costa. ¿Qué? Sin importar lo que dijera la gente. Le mandaba flores, cartas. O sea, imagínate, me comunicaba a la radio para dedicarle canciones porque a ella le gustaba mucho una radio de pop. Incluso hasta una noche le llevé hasta serenata, le contraté mariachi. No, en serio, que no estaba dispuesto a conquistarla otra vez, ¿no? Y, o sea, yo sabiendo que ya andaba con ese vato, me arriesgué y no, la verdad, nada más hice el ridículo porque, pues, me arrepiento ahora porque en ese momento que yo hacía todas esas cosas estaba bajo los efectos del alcohol. Uh-huh. Y, pues, imagínate, todo bien despechado, bien agüitado y alcoholizado, pues me veía yo mal, muy mal, la verdad.
1: Sí, o sea, es que también ya traes la depresión a tope, ¿no, carnal? Ya ni siquiera de esos momentos de ni ganas de cambiarte, de arreglarte. Como dicen por ahí, no, por la calle de la amargura, dirían por ahí.
2: No, sí, muy desolado, la verdad. La pasé muy mal. Me pasaba por la mente, quítame la... Gracias a Dios nunca pasó.
1: Qué bueno,
2: nunca,
1: carnal. Nunca pasó. Me da mucho gusto escuchar eso.
2: Pues una parte muy importante fue su hermano, que me apoyó en esta ruptura, porque él me vio muy agüitado de que estamos muy unidos como hermanos y pues me dijo, no manches, hermano. Incluso fíjate que una vez me llevó hasta con las cariñosas para ayudarme a salir de la depresión.
1: Para que te alivianaras.
2: Ahí como, ajá, que me alivianara, hasta me pagó un privado y todo. Pero neta que yo... Incluso hasta mi carnal siempre me lo había dicho, hasta esta fecha estabas como ido, como traumado, no sabía qué onda contigo, no sabía qué hacer contigo para ayudarte a salir del trance.
1: Hermanito.
2: Hice un cambio radical en mi vida, traté de olvidarlo poco a poco y pues después me fui enterando que pues, todas las cosas que ella y yo logramos, pues ya las compartía con ese vato.
3: ¿Qué?
1: Hijo, no,
2: porque
1: man.
2: Nos hicimos de muchas cosillas, que una pantalla, estéreo. Imagínate un muy buen teatro en casa, así, con un proyector gigante. No, bien chido. O sea, como en ese momento parecía una historia muy bonita, pero pues imagínate, las terminé pagando por de cierta manera para que llegara otro güey a disfrutarlas.
1: Sí,
2: ¿no?
1: Mira, hermano, aquí tenemos un lema que es escuchamos y no juzgamos, pero la neta sí se pasó de lanza. O sea, creo que todos tenemos derecho a rehacer nuestra vida si ya no nos sentimos a gusto con alguien, pero las formas, carnal, cuentan un chorro. Las formas cuentan un chorro. Y eso es lo que hace que una persona se vea bien o se vea mal después en nuestros recuerdos. Y que comparta eso que ella sabía, porque le constaba, estuvieron 8 años juntos. Le constaba el esfuerzo que le metiste, las horas que le metiste de chamba para tener todo eso material para ella, para compartirlo con ella. Para que después, así de buenas a primeras, no, pues que lo disfrute otro carnal, que no sé si tenga la culpa, pero pues la neta es que ahí la responsabilidad fue de ella, no se vale, papi.
2: No, y fíjate que yo siempre he dicho eso, que él no tenía la culpa, pero pues ni modo, salí afectado, ¿no? Sí. Entonces, fíjate que mi amigo me llamaba igual a su casa, oye, dice mi papá que vengas, a pesar de que ya no éramos nada, le seguían jala y jala, pero pues ya dejé de alejarme de todo, me quise alejar de todos ellos, ¿no? Porque sabía que ella siempre iba a estar ahí. Y pues eso, como que mi amigo se sintió un poco porque me dijo, habíamos dicho que mi hermano una cosa y yo soy otra cosa, entonces no, porque ya no quieres convivir con nosotros. Y pues ya hasta que le fui sincero, le digo, es que la verdad ya no quiero ver a tu hermana. Y pues aparte, siempre que llegue, ese güey va a estar ahí. Y pues da la casualidad que en este mes que pasó de enero tuvo casualmente 4 fiestas seguidas, ¿no? En un mes, y siempre me invitaba, y pues fui a 2 y estaban ahí, y ahí neta que me hierve la sangre, ya no de de decepción, de desamor, sino ya en serio, carnal, de odio contra ella, ¿no? Neta, que en estos años la padecí muy mal. Hubo un tiempo donde me refugié mucho en Dios, le pedí mucho a Dios, y Dios me ayudó a salir adelante junto con mi madre, para mí es una parte fundamental en esto. Ella me motivaba mucho a salir de ese pedazo y salí, y ahora me doy cuenta, la neta, es que es culera, la neta, y neta, ahora sí, yo sé que en el momento que me acerque a Dios, el Padre nos dice, perdonen de corazón, no sean rencorosos, pero en mi caso ni él, yo no la voy a explicar, la neta, si ella se llega a casar con ese vato, le deseo que le vaya mal, que la pase tan mal, igual que yo la pasé, y que ojalá que con los destinos y casualidades de la vida pierda todo lo que en algún momento ella y yo habíamos logrado. No, neta, carnal, ahora sí le deseo el mal.
1: Híjole, carnal, como yo te digo y te insisto, aquí escuchamos y no juzgamos, güey, y se vale el sentir de cada persona, y no es para menos lo que estás sintiendo, pero también me alegra mucho que estés también acercándote a Dios, porque eso en algún momento te va a permitir canalizar estas emociones, y vas a ver que va a llegar alguien que te va a valorar como tú lo mereces, y que también te vas a convertir en un hombre, una mejor versión de un hombre, ¿sale? ¿Vale? Luisillo, carnal, gracias, neta, por compartir esta historia de corazón, te lo digo de cora, gracias por compartir esto, que hoy muchos hombres en el país se van a identificar con esto que tú has platicado, mi rey. Te aseguro que no eres el único. Mi rey, ¿qué canción le vamos a poner a esta historia?
2: Yo creo que el desenlace final, y le dedicaría una canción, la de Púdrete de Banda MS.
1: Órale, pues ya estás, carnal. Pues entonces, dime cómo se dice Por tus rumbos.
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1: Las 9:19. 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

0: Esta es la historia migajera. Este es el consultorio más grande de México y es el de las migajeras de la que buena. Y vámonos con historia porque ya tenemos a alguien en la línea. Mientras tanto, si quieren seguir compartiendo sus historias, márquenme al 55-5166-8929. Es el número en toda la República Mexicana. Hola, ¿quién está por ahí?
1: Hola, Lidia, ¿cómo estás?
0: Bien, gracias. ¿Podemos saber tu nombre?
1: No, quiero ser anónimo.
0: Perfecto, mi amor. Aquí respetamos y escuchamos y no juzgamos. ¿Qué edad tienes y de dónde eres, guapa?
1: Tengo 35 y soy de Romero Río.
0: Órale, va, me parece perfecto. Siento que estamos cambiando ahí la localidad, pero está bien. En el anonimato todo se vale. Oye, mi amor, pues entonces te cedo el micrófono. Adelante con tu historia migajera.
1: Gracias. Pues yo una vez, estoy trabajando, uh-huh. Pero conocí a un chavo.
0: ¿En el trabajo?
1: Uh-huh.
0: Okay.
1: Entonces, de cuenta que pues tomábamos todos los días, ¿no? Cuando salíamos de trabajar y todo eso. Y un día, pues la verdad me enamoré del chavo, él también se enamoró, salíamos. Una salida al cine, al lado y todo eso.
0: Okay.
1: Entonces, un día, pues la verdad, yo me embaracé de él. Tengo un niño, pero nunca sabía que él ya tenía otra pareja.
0: Oye, a ver, mi amor, a ver, vamos a contextualizar esta historia para ir dándonos más idea de todo lo sucedido. Cuando tú te embarazas de él, ¿cuántos meses llevaban de relación?
1: No, pues, si te soy sincera, pues no llevábamos ni un año, nada, o sea, literalmente.
0: O sea, eran como un casi algo y en ese casi algo, obviamente, te embarazaste. Pero jamás él te prometió nada, o sea, cuando tú te enteraste que tenía ya otra pareja. No, o sea, nunca te dijo la neta, nunca te confesó, pero tampoco tenía compromiso como tal contigo.
1: No, pues solamente me dijo que tenía un hijo, pero pues no sabía que
0: es la familia entera, ¿verdad?
1: La otra, pues, vivía con él y con sus papás, ¿no? Entonces.
0: Ah, caray, o sea, él ya tenía una familia hecha y derecha, o sea, con todo.
1: Sí.
0: Y luego, sí. Mi amor, entonces te embarazas, ¿y qué sucede?
1: Pues cuando estuve embarazada, pues estaba conmigo, venía a verme, conoció a mis papás, conoció todo conoció a mí. Entonces en un momento, pues la chava le mandaba mensajes, ¿no? A cada rato.
0: Okay.
1: Que dónde estás, que tu niño, que acá. Está bien. Yo no, pues no me enojaba, ¿no? Pero pues sí tenía mis arranques adentro de mí de qué pedo, pues decía que ya no estaba con ella, que solamente por obligación venía.
0: Sí, la esta clásica, ¿no? La de dormimos en camas separadas.
1: Entonces el día que mi familia hizo el baby shower, pues, estuvo conmigo y todo. Pero al momento de que yo ya, la verdad, yo ya estaba para parir, pues nunca estuvo ahí conmigo. Mi familia también se dio cuenta de ese momento.
0: ¿Tu familia no sabía que este canijo tenía otra relación? O sea, ¿tú lo ocultaste?
1: No, ya hasta poco a poco que yo ya me alivié de mi niño y ya me dieron de alta y me quedé en la casa con mis papás, pues ya nos empezó a decir que tenía su otra mujer allá.
0: Úchale, mi amor. Sí, pues es que hay momentos que ya no se podían ocultar. Era evidente si en momentos tan importantes contigo no podía estar, tenía que dar una explicación. ¿Estás de acuerdo?
1: Pues sí, pero pues.
0: Y finalmente, mi amor, ¿él se decidió por ti o qué hizo o qué pasó?
1: Pues pasaron días y él no venía. Él no venía, literalmente nunca venía. Decía que estaba ocupado, que su trabajo, que su mamá, que quién sabe qué tanto. Entonces, pues pasaron los días, no venía, solamente pues nomás me marcaba y todo eso.
0: Mi amor, gracias. Mi amor, lo estás sintiendo y date tu tiempo.
1: Pues ya pasaron los días, todo eso. hasta que un día volvió a aparecer y le di, o sea, él habló con mis papás y todo eso. Entonces pues yo le decía, pues es que pues si ya está separado de ella, es porque está viviendo contigo, ¿no? El chavo dijo que ella quería una familia conmigo y todo eso.
0: Okay.
1: Yo no veía cambios, la verdad. Entonces, ahorita, pues, él tiene su otro hijo y yo aquí tengo a mí. Y poco a poco, pues, dijo que ya no quería a la otra, que nomás quería así. Pero en sí, su mamá la metía mucho a la casa.
0: ¿A la otra?
1: Sí.
0: Sí, o sea, al final la mamá alcahueteaba esa relación.
1: Sí. Y ya poco a poco le dijo que cómo se iba a separar de ella si ella es la primera mujer, tiene su primer bebé y todo eso. Yo como le dije, yo no te voy a quitar ni a tu hijo, yo no voy a hacer que diga mamá fuerzas, no, no. Tengo a mi hijo, yo sí deseaba tener a mi hijo, lo anhelaba con todo el corazón, gracias a Dios lo tengo. Tengo a mis padres que me apoyan, a mis hermanos, que lo quiere mucho y nunca le faltó amor ni cariño. Que a pesar de que mal estuve en el hospital, estuve hospitalizada, en cuanto a mi embarazo, sí era muy avispado y todo eso. Pero gracias a Dios he hecho muchas cosas por mi niño.
0: Ah, mi amor.
1: Y estoy aquí con él.
0: ¿Hoy cuántos años ya tiene tu niño, mi amor?
1: Ya cumplió un año.
0: Esto está fresco, mi amor. Esto está muy reciente, bebé. Mi amor, ¿tú quisieras que este muchacho estuviera de lleno contigo? ¿O hoy ya prefieres que sea algo sano y a la distancia?
1: Pues, ya no sé qué decirte, solamente, pues este chavo, pues, viene a la casa. La verdad, te soy sincera, si viene a la casa, ve a mi hijo y le agradezco que sea la responsable de que le compre cosas al niño, ¿no?
0: Ok. Mi amor, te agradezco mucho por compartir esta historia. Agradezco mucho de corazón la confianza que tuviste al compartirnos este momento, este episodio de tu vida. Le mando un abrazo y un beso muy grande a tu hijo y te mando un beso y un abrazo muy grande a ti, porque eres una chica con un corazonzote y eres una chica muy valiosa y te mereces todo el amor del mundo, guapa.
1: Gracias.
0: No, gracias a ti, de verdad. ¿Qué canción le vamos a poner a esta historia?
1: Quiero que me pongas la canción de Precio de la Soledad.
0: De Alfredo Olivas, perfecto, mi amor, muy bien, ya estás, entonces te la pongo, te mando un besote, ¿cómo se dice por tus rumbos?
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12: Hola, ¿qué tal? Soy Ramón Cota y esta es la información que tienes que saber. Culiacán no tiene un problema de discursos, tiene un problema de policías. Noé Heredia del PRI al proponer su plan integral por la seguridad de Culiacán. Exige el diputado Jesús Ibarra aclaración a Morena tras ser excluido de la encuesta estatal. Conalep Sinaloa busca consolidar proyectos estratégicos con respaldo nacional. Advierte Coparmex que la impunidad en Sinaloa envía un mensaje de permiso para delinquir. Hasta aquí el resumen informativo. 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

0: Bendiciones, bendiciones abundantes. Es un gusto, es un placer saludarles como todos los viernes en su programa Venga a tu Reino. Gracias por seguir con nosotros, por acompañarnos un viernes más. Estamos alegres, agradecidos con Dios por la oportunidad que nos da de poder llegar hasta tu casa, hasta tu domicilio, hasta donde tú te encuentres en esta noche. Yo creo que Dios ha planeado este momento para que tú y yo podamos, que ustedes y nosotros podamos estar en sintonía, meditando. La Biblia dice, donde estén dos o tres congregados en mi nombre, yo estoy en medio. Ahorita nosotros somos dos, Héctor y yo, y contigo pues somos tres, ¿no? Entonces, somos dos y tres congregados en el nombre de Jesús, y creo con todo mi corazón que esta palabra es cierta, es la verdad, que Dios está con nosotros, y donde Dios está, cualquier cosa puede suceder. ¿Sabes? Dios no está limitado por el espacio y el tiempo. Dios puede hacer cualquier cosa en la presencia de Dios. Dice la Biblia, hay plenitud de gozo en la presencia de Dios. Hay delicias a su diestra para siempre en la presencia de Dios. Cualquier cosa puede suceder. La Biblia dice que Dios habita en medio de las alabanzas, que la presencia de Dios, cuando los judíos iban por el desierto, la presencia de Dios, dice, cuando Moisés le dijo a Dios, pues, que él no se quería mover sin su presencia, le dijo, mi presencia irá contigo y te dará descanso. Una de las cosas que la presencia de Dios nos da es descanso. Entonces, si tú estás trabajado y cansado, como dice Jesús, vengan a mí los que estén trabajados y cargados, yo los voy a hacer descansar. Y dice también el Salmo 23, dice, Él me hará descansar junto a delicados pastos, junto a agua de reposo. Entonces, descansa. Es un descanso que Dios nos otorga, nos ofrece, el descanso sobrenatural. Así es que yo puedo decirles que hay muchas personas cansadas. Muchas personas que en cansadas por la religión, cansadas por problemas de X o Y, pero Jesús es el verdadero descanso. Así es que yo te invito a que descanses en Él, que entregues tus cargas. Eso Dios no lo puede hacer por ti. Tú tienes que entregar esas cargas. Tú tienes que tomar la decisión de entregar. Cuando uno le pide, vamos a decirlo así, alguien te dice, es que me tienes que entregar este informe. Bueno, si tú estás trabajando en alguna empresa, me tienes que entregar este informe para tal fecha, o me tienes que entregar este expediente o este archivo para tal fecha. Entonces tú te dedicas a hacer ese trabajo para la fecha determinada. Entonces aquí Dios nos dice, entrégame tus cargas. Entonces tienes que ver qué es lo que estás cargando para podérselo entregar a Dios primero, ¿no? O sea, a ver, ¿qué cargas tengo en mi corazón? No, pues tengo cargas ¿por quién? Por mi salud, tengo cargas por mi trabajo, tengo cargas por esto. Checar todas las cargas que traes, ¿sí? Y una por una írsela dando a Jesús. Por el ejemplo que te puse de que si un jefe tuyo te pide que le entregues algo, a veces cuesta, ¿no? Cuando, por ejemplo, te dice tu jefe, me tienes que entregar este trabajo realizado para tal fecha. Entonces, tú tienes que ponerte a trabajar. En este caso, ¿qué es lo que tenemos que hacer? Bueno, tenemos que ponernos a trabajar en dejarle las cargas a Jesús. Cargas por trabajo, cargas por necesidades, cargas por enfermedades, cargas por familia, cargas por estrés, cargas por esto, cargas por el otro. Vamos dejándoleselas a Jesús. Y Él te hará descansar. Amén. Bueno, me extendí un poco, pero espero que haya sido de bendición estas palabras que comenté. Les saludo a su amigo Eduardo Contreras Ochoa del Ministerio del Reino, Poder y Gloria de aquí de Costa Rica. Con mucho gusto estamos transmitiendo desde Costa Rica. Sabes que cuando tengas oportunidad y andes por aquí cerca, con mucho gusto, nos va a dar mucho gusto saludarte. Nosotros tenemos servicios a las 11 de la mañana en la Plaza Trigo, San Luis 56. Con mucho gusto, pues ahí te podemos saludar personalmente a las 11 de la mañana. También tenemos reuniones en domicilios, los miércoles a las 7. Pero bueno, le paso el lugar a Héctor para que le salude.
1: Muy buenas noches, muy contento de estar aquí con ustedes otro fin de semana. Y estaba escuchando al pastor y y hay un texto con donde Dios nos dice que el único esfuerzo que debemos de hacer es entrar en el reposo. Estaba escuchando ahorita que estaba hablando del descanso del pastor y es el único, es la única esta texto donde Dios nos dice que nos esforcemos por entrar en el reposo. Y eso es muy importante, ¿va? Entrar en el reposo, en el descanso, ¿va? Eso es lo más importante, ¿va? Y es lo que a veces batallamos más nosotros para soltar una carga. Generalmente cuando todo está marchando bien, es cuando nos sentimos tranquilos, ¿va? Desestresados. Pero cuando empiezan a salirse las cosas de control de nuestras manos, es cuando viene el estrés, viene la preocupación, la ansiedad, y nos cuesta trabajo soltarle esa carga a Dios, soltarle la tristeza, la preocupación, el problema que te está, que es como un látigo, que está latigando tanto emocionalmente como físicamente. Y Dios te dice que Dios nos dice pues que debemos de esforzarnos por traer en su reposo.
0: Amén. Así es, y pues vamos a orar, vamos a darle gracias a Dios, Héctor, y amén. Podemos orar.
1: Padre, en el nombre poderoso de Jesús, en esta noche te damos gracias primero que nada por el regalo tan grande de tu salvación. Gracias, Padre celestial, porque moriste por todos nuestros pecados. Gracias te damos en esta noche y te damos todo el reconocimiento, toda la gloria y toda nuestra adoración. Y hoy te pedimos, Padre Celestial, que tu voluntad se establezca en este servicio, tu voluntad se establezca en cada una de las personas que nos están escuchando, que tu reino con tu voluntad se establezca, Padre Celestial, en el nombre poderoso de Jesús. Te entregamos todas las necesidades que tus hijos están pasando, las ponemos en tus manos y declaramos lo que dice tu palabra, que tú suplirás, Padre Celestial, todas nuestras necesidades conforme a tus riquezas en gloria. Y hoy, Padre Celestial, descansamos en esa promesa, Padre Celestial, descansamos en que tú eres fiel y grande es tu fidelidad, en el nombre poderoso de Jesús.
0: Gloria a Dios. Y fíjate que voy a leer un texto referente, tiene que ver con esto que estamos hablando, ¿no? Necesitamos entender el trasfondo del asunto del descanso, porque es importante el descanso. Y vamos ahorita a ver en un texto algo muy interesante referente al descanso. Permítame, creo que está en Primera de Pedro, versículo 5. Dice, fíjense bien, voy a hablar un poquito del descanso, siguiendo el hilo que estamos diciendo. Y quiero leerles el 1 de Pedro 5, verso 6, dice así: humillaos pues bajo la poderosa mano de Dios, para que Él os exalte cuando fuere tiempo. Verso 7, echando toda vuestra ansiedad sobre Él, porque Él tiene cuidado de vosotros. Sed sobrios y velad, porque vuestro adversario el diablo, como león rugiente, anda alrededor buscando a quien devorar. ¿Sí? Me voy a detener un poco ahí porque hay cosas importantes que Dios nos enseña aquí. Primero, dice, humillaos bajo la poderosa mano de Dios para que los exalte cuando fuere tiempo. Entonces, ahí hay un principio que Dios, en otra parte de la Biblia dice, Dios resiste al soberbio y da gracia al humilde. Si quieres ser levantado, si quieres que Dios te te levante. A veces nos sentimos derrotados, nos sentimos deprimidos o nos sentimos de alguna manera abatidos, es la palabra. Y dice ahí, si quieres que Dios te levante, dice, humíllate bajo la poderosa mano de Dios para que él te exalte cuando fuere tiempo, ¿no? Hay un tiempo ahí, claramente, todo lo que tiene que ver con Dios, Dios se maneja por tiempos y temporadas. Y hay un tiempo de exaltación. Claramente ahí dice, cuando fuere tiempo, Dios te va a exaltar. ¿Sí? Como diciendo, es como cuando pones a cocer huevos, ¿no? O sea, si lo quieres sacar antes de tiempo, pues no van a estar cocinados. En el tiempo indicado, en ese momento. Entonces, Dios sabe el momento indicado en el que te va a exaltar. No te desesperes. Si has estado caminando sumisamente bajo la poderosa mano de Dios, no te desesperes, porque en su momento Dios va a exaltarte. No sé si quieras comentar algo en lo que nos queda de el resto del tiempo.
1: Y realmente, haz de cuenta que nosotros debemos poner toda nuestra confianza en eso, en estar bajo el cuidado de Dios, bajo la poderosa mano de Dios. Eso es lo más importante, ¿va? Y hay un texto que dice que cuando echamos toda ansiedad sobre Él, Él tiene cuidado de nosotros. Y eso es lo más tremendo, ¿va? Que no es cualquier persona la que tiene cuidado de ti, que no es en cualquier mano que estás bajo de la mano, pues estás bajo la mano del Creador, ¿va? Y tú tienes que decidir ponerte ahí, ¿va? Tú tienes que decidir echar tu ansiedad sobre Él. Tú tienes que decidir realmente si quieres estar bajo su cuidado, ¿va? Es una decisión personal, ¿va? Pero es muy recomendable que nosotros seamos humildes y nos humillemos bajo su poderosa mano.
0: Así es. Y bueno, pues vamos a ir un corte breve en radio y enseguida regresamos.
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0: Bendiciones abundantes, seguimos en su programa Venga tu Reino, gracias por continuar con nosotros. Y estamos hablando y meditando aquí, Héctor, un servidor y pues con todos ustedes, un tema muy interesante. A veces decimos, Señor, ¿hasta cuándo? ¿Sí? ¿Hasta cuándo, Dios? Esa expresión a veces puede salir del corazón. ¿Hasta cuándo? Ya he estado... a lo mejor has pasado por largo tiempo de estar esperando un milagro o estar esperando una manifestación y tú dices, ¿hasta cuándo? Y aquí la palabra de Dios dice, humillaos pues bajo la poderosa mano de Dios para que los exalte cuando fuere tiempo. Y yo me pregunto algo, ¿será que cada vez que nosotros no nos humillamos estamos retrasando las cosas? Es una pregunta que yo me hago. Por ejemplo, una vez a mí Dios me dijo, en mi corazón me dijo, te he querido bendecir tanto, pero tu actitud no me ha dejado. Es decir, nosotros mismos nos ponemos límites y frenos a lo que Dios puede hacer. Y por eso es importante este verso que dice, humíllate bajo la poderosa mano de Dios. No te exaltes, pues. No te ensoberbezcas, no trates de hacer las cosas a tu modo. Humíllate, camina sumiso debajo de la mano de Dios y Dios sin duda te va a exaltar. Entonces te decía yo ahorita al principio, a veces decimos, ¿hasta cuándo, Dios? ¿Hasta cuándo vas a mover tu mano? ¿Hasta cuándo vas a...? ¿Hasta cuándo? Bueno, hay un tiempo. Lo que a ti y a mí nos corresponde es caminar sumiso bajo su poderosa mano. Ya el tiempo, en el tiempo preciso, si nosotros... nos caminamos humillados en el tiempo de Dios preciso, Él se va a encargar de hacer las cosas, de exaltarte, de darte esa promoción que estás buscando, más allá de lo que puedas imaginar, ¿verdad, Héctor? Dios nos puede bendecir mucho más. A lo mejor tú le pides una cosa y Dios te da muchísimo más de lo que tú pediste. Entonces, pero bueno, eso es lo que nosotros podemos estar reflexionando de este texto, ¿no? No sé si quieres añadir algo.
1: Amén. Y hay una alabanza que dice que, y un texto que Dios hace mucho más y es más abundante de lo que pedimos. Uh-huh. Y realmente nomás es lo único que tenemos que hacer es creer. Y estaba yo viendo unas definiciones y estaba escuchando un amigo que sigo ahí en redes sociales que habla de la gracia y estaba dando un ejemplo que en la palabra obediencia, pues que viene en el hebreo, que dice que su definición es creer. Al momento de creer estamos, eso es obediencia. Esa es la palabra que se utiliza en el hebreo para definir obedecer. Y está bien tremendo, y realmente le tenemos que creer a Dios, ¿no? Realmente le tenemos que creer a sus promesas, a sus palabras, y Dios hace la obra, Dios hace el trabajo, Dios es el que mueve las cosas, pero ahí a veces es donde batallamos en creerle a Dios. A veces tenemos una idea de un Dios histórico, ¿no? A veces tenemos una idea de un Dios lejano. A veces tenemos una idea de un Dios que está ausente, pero no, el Dios está más presente de lo que podamos imaginar y está atento y con los brazos abiertos para cuando uno le abra el corazón, ¿verdad? Para cuando uno le clame, el manifestarse, ¿verdad? Cuando tú le creas a Dios, Él se va a manifestar, ¿verdad? Y eso es lo tremendo de Dios. Entonces, el día de hoy decídete a creerle a Dios. Decídete a entregarle tu corazón.
0: Exacto. Es algo bien bonito, ¿no? Cuando uno decide entregarle ese corazón a Dios. Dice, dame, hijo mío, tu corazón y miren tus ojos por mis caminos. Es bien tremendo, bien bonito. Y bueno... va, siguiendo con el texto que estamos analizando en 1 Pedro 5, 6, dice, humillados pues bajo la poderosa mano de Dios para que Él los exalte cuando fuere tiempo. Verso 7, echando toda vuestra ansiedad sobre Él, porque Él tiene cuidado de vosotros. Fíjate bien, a veces me ha tocado, y Héctor, también ya lo hemos comentado, que hay gente que dice, es que yo no voy a molestar a Dios por esto. O sea, creemos que Dios se interesa por nuestras cosas más pesadas, nuestras preocupaciones más grandes. Pero créeme que aquí lo que la Biblia nos está diciendo es que debemos de echar toda nuestra ansiedad. Por ejemplo, si un adolescente creyente en Dios le sale un grano en la cara y ese granito lo trae preocupado todo el día. Parece muy sencillo para nosotros, pero para él eso le turba el corazón. Entonces, ¿qué tiene que hacer? Aunque para nosotros se nos haga algo sencillo, él tiene que entregar esa carga. O sea, ese estrés que tiene porque le salió un grano en la cara, tan sencillo que pueda parecer, a Dios le importa. Fíjate, te voy a decir una palabra tremenda. Si a ti te turba el corazón, a Dios le importa. O sea, Dios quiere cualquier cosa que turbe tu corazón, necesitas entregarla a Dios, aunque sea algo sencillo en apariencia. Para ti, o sea, para mí a lo mejor un grano en la cara no es algo, un problema, pero para un adolescente sí lo puede ser. Entonces, si para ti te causa problemas, para Dios también. Y, o sea, Dios quiere tomar control de eso, entrégale esa carga. A veces tenemos pensamientos así como religiosos que decimos, no, es que yo no voy a preocupar a Dios, ya Dios está muy ocupado con tantas cosas y no le voy a entregar este problemita, no, esto yo lo voy a resolver y yo lo voy a manejar. Y nos perdemos la bendición por las ideas de ese tipo, ¿no? No sé si, Héctor.
1: Y abunda ese pensamiento, la verdad. Abunda mucha de esa actitud de decir, no, yo no voy a molestar a Dios. ¿Para qué lo voy a molestar? Abunda ese pensamiento de que dice, no, acabo que Él ya sabe mis necesidades. Y todos esos pensamientos están mal, ¿va? Uno tiene que abrir el corazón y decirle a Dios, ¿sabes qué, Dios? Yo estoy pasando por un momento triste, te entrego esta tristeza, la he hecho sobre ti, no me quiero sentir así. Es ser sincero delante de Dios. Dios conoce, claro que Dios conoce la condición de cada uno de nosotros, ¿ah? Dios conoce la condición de mi corazón, la condición de tú que me estás escuchando, de tu corazón, ¿ah? Pero a Dios le agrada que, o sea, que tú te humilles bajo su poderosa mano, que te acerques y le digas a Dios en tu intimidad, en lo secreto, dice la palabra. Cuando ores a Dios, dice, entra a tu aposento y cerra la puerta, ora a Dios, y a tu Padre que ve en lo secreto. Ahí es cuando tú tienes que ser vulnerable con Dios y decirle a Dios lo que realmente estás sintiendo, si te sientes triste, si estás batallando con ansiedad, con un hijo, que tienes problemas en tu trabajo, que tienes problemas con tu pareja, cualquier necesidad, que te sientes enfermo o cualquier necesidad que estés pasando, ahí es ponérsela a Dios. Dios no le va a dar no se va a asustar si andas batallando con la inmoralidad, no se va a asustar si andas batallando con deseos de venganza, que andas batallando con pensamientos que no son. Dios no se va a asustar, ¿verdad? Pero Dios, al momento de tú soltarle, ¿verdad?, lo que tú sientes, lo que tú traes en tu corazón, ahí es donde Dios te va a ministrar. Uh-huh. Ahí es donde Dios va a cambiar tu mentalidad. Dios va a traer un arrepentimiento a tu corazón. Ahí es donde Dios va a tomar el problema en sus manos cuando tú se lo entregas, cuando tú se lo sueltas, cuando tú decides confiar en Dios, ¿verdad? Y muchas veces por orgullo no soltamos lo que traemos dentro del corazón. A veces por no querer molestar, ¿verdad? Ese es falso orgullo, ¿no? Es que yo no ocupo de nadie. Y muchas veces también excluimos a Dios Excluimos a Dios y Dios está listo para manifestarse, listo para decir, hey, aquí estoy yo te voy a ayudar, yo voy a intervenir. Y es Dios el que pone el querer como el hacer de su buena voluntad en nosotros. Es Dios el que empieza a moldear nuestro carácter, a moldear nuestro corazón y nuestra voluntad.
0: Sí, es tremendo, ¿no? Y como te digo, aquí dice, echando toda vuestra ansiedad. Entonces, eso incluye todo. No es nada de que, ah, pues ciertas cosas se las entrego a Dios, ciertas cosas las manejo yo, ciertas preocupaciones yo me quedo con ellas y las más grandes se las entrego a Dios. No, no se trata de eso, se trata toda tu ansiedad. O sea, Dios no quiere que te quedes con nada. Así, Dios no quiere que te quedes con nada de ansiedad, porque Dios sabe los peligros de la ansiedad, ¿sabes? Hay muchos peligros en albergar ansiedad, ¿no? Uno, ahorita vamos a ver, si seguimos la lectura, vamos a ver un gran peligro de albergar ansiedad, de estar ansiosos, de estar preocupados y no entregarle eso a Dios. Es muy peligroso no hacerlo. Médicamente, pues hay enfermedades que pueden suceder, se deprime el sistema inmune, hay situaciones que pueden suceder con tu salud, pero más allá de todo eso, vamos a ver algo que sucede si no le entregamos nuestras preocupaciones y el estrés a Dios. Pero bueno, bueno, vamos a ir primero a un corte en radio, va a ser breve y enseguida regresamos, no te nos vayas. Seguimos con el siguiente punto que es poderoso.
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0: que Dios nos transmitiera o Dios dijera, ah, no, que nos diera preocuparnos y que apagara el como si fuera un interruptor. No, no, no, no te preocupes, paz. Y que nos apagara un interruptor. Eso no sucede. Lo que tiene que suceder es que nosotros voluntariamente, eso es algo voluntario, le entreguemos nuestras cargas a Dios. Eso es algo de tu voluntad. Entonces, ahora, ¿qué sucede cuando nosotros no hacemos eso? Fíjate lo que dice, y pon mucha atención en lo siguiente. Dice, echando toda vuestra ansiedad sobre él, porque él tiene cuidado de vosotros. Sed sobrios y velad, porque vuestro adversario, el diablo, como león rugiente, anda buscando a quien devorar. Sí, sí, escuchaste bien lo que acabo de decir. Escuchaste bien. ¿Hasta dónde lleva o hasta dónde nos puede llevar el no entregarle nuestras preocupaciones a Dios? Te lo voy a repetir. Dice, lo voy a leer desde el 7. Echando toda vuestra ansiedad sobre Él, sobre Cristo, porque Él tiene cuidado de vosotros. ¿Y para qué voy a echar toda ansiedad sobre Él? Bueno, dice el verso 8. Sed sobrios y velad, porque vuestro adversario, el diablo, como león rugiente, anda alrededor buscando a quien devorar. Entonces, lo que la Biblia está diciendo aquí, vea cómo está relacionado el entregarle nuestras cargas a Dios con cuidarnos con el del diablo. Dice, velad, porque vuestro adversario, el diablo, como león rugiente, anda buscando a quien devorar. Fíjate bien, vean la relación que hay. Echa toda ansiedad en él y vela. Porque el diablo anda buscando a quien devorar. Como Dios nos está advirtiendo algo, y si no, en otras palabras, una manera de que nosotros podemos evitar caer en las garras del enemigo es echando toda nuestra ansiedad sobre Jesús. Porque si no echamos nuestra ansiedad sobre Jesús, entonces el diablo anda como león rugiente. Tenemos que tener cuidado con eso. Yo le digo como médico, a veces llegan pacientes con mucho temor. Y a mí me ha tocado atender gente que me ha tocado atender, por ejemplo, a una paciente, bueno, mamá de un paciente que tiene bronquitis y tiene situaciones que el niño es muy predispuesto a tener, se le cierra el pechito y todo eso, ¿no? Pero la señora, la mamá, es muy aprensiva. Es decir, como que tiene como algún tipo de trauma que nomás el niño empieza a estornudar y ya se llena con mucha ansiedad, empieza a tener taquicardias, empieza a tener una cosa tremenda. Entonces le digo, ¿sabes qué? Yo una vez le dije, tú le estás haciendo daño a tu niño. ¿Por qué, doctor? Con ese miedo, tú le estás abriendo la puerta al enemigo para que venga a molestar a tu hijo. ¿Por qué? Porque la Biblia dice, yo le dije, el diablo es como un perro que huele el miedo. Cuando vas en la calle y hay perros en la calle, ¿qué es lo que uno dice? ¿Sabes qué? Tú camina tranquilo, no demuestres miedo, tú camina tranquilo. Y te van a estar ladrando, ladrando, ladrando, pero si tú vas tranquilo, sin mostrar miedo, aunque ladren y eso, es muy probable que no te hagan ningún daño. Pero si tú empiezas a tener temor y te empiezas a llenar de mucho temor, es probable que sí te hagan daño. Entonces, lo mismo aquí. No sé si quieres comentar algo aquí.
1: Hay cuenta que que realmente si no entregamos esa preocupación, ese estrés,
0: nos quedamos con la papa caliente.
1: Nos quedamos con la papa caliente. ¿Y qué pasa cuando una persona anda frustrado, anda ansioso, empieza a pelear con alguien, empieza a quejarse, empieza a aventar las cosas, empieza a hacer todo lo contrario de confiar en Dios? Entonces, es ahí donde entra el enemigo, uh-huh. Es ahí donde le damos quebrada al innombrable. Uh-huh. Entonces, cuando uno empieza a quejarse y empieza a tener una mala

0: actitud cuando no entregas, no depositas sobre Dios ese problema, le dejas de dar la gloria a Dios. ¿Ah? Lo contrario al agradecimiento es la queja, ¿va? Y realmente el ejemplo más claro que tenemos es el ejemplo de Israel. Se quejaban del monte Sinaí para adelante, se quejaban y les iba en feria. ¿Ah? Se enojaban y empezaban a renegar y llegaba el diablo y les iba en feria. Entonces, ¿qué quiere decir eso? Uno también tomando esa actitud, también le va mal a uno. ¿Por qué? Porque le abrimos la puerta al enemigo que anda como un león rugiendo buscando a qué devorarnos. Entonces, realmente eso le debemos de poner mucha atención porque de repente empezamos a decir que empezamos a pensar. Fíjate lo que empezamos a pensar. Empezamos a pensar otra vez, o sea, estoy pasando por eso y cuándo se va a acabar y empezamos a pensar eso, pero no nos ponemos a pensar qué es lo que estamos haciendo para que el enemigo nos oprimiera. Ah, pensamos diferente, pues pensamos hasta cuándo se va a acabar esto, hasta cuándo, mira, nomás a mí me pasa esto, ¿no? Y empezamos, pero no nos detenemos a pensar si en lugar de entregarle la carga a Dios, empezamos a cargar nosotros y empezamos a abrirle la puerta al enemigo y empezamos a ver un caos en nuestro corazón, en nuestra vida. Entonces, desde ahí, pues de ahí está el punto de partida, ¿verdad? De que si estás pensando mal, ¿verdad? O si la estás pasando mal, debes de recorrerte y decir, mira, aquí no entregué esto. Y empecé a quejarme, empecé a renegar, empecé a patalear, empecé esto. Entonces, ahí es donde cuando ya empieza uno a quejarse, es porque el enemigo ya lo trae a uno acorralado. Pero cuando uno empieza a agradecer, porque la palabra dice, da gracia en todo, ¿no? No de todo. Ah, no le vas a dar gracias a Dios si estás en deuda. Gracias, Dios, por esta. No, pero empezar a agradecerle a Dios en medio de la situación. Gracias, Señor, porque no me sueltas de tu mano. Gracias, Señor, porque sé que me vas a, pero si estás pasando por un problema de deuda, sé que me vas a desatar provisión para salir de este problema, o sea, dar gracias en medio de las circunstancias, ya sea adversa o ya sea eso nos posiciona para que Dios tenga cuidado de nosotros. Y aunque la estemos regando, aunque nos estemos quejando, Dios no te deja. Ahí está.
1: No, tremendo, ¿no? O sea, no lo dije para que, no, resulta que lo que dice Héctor, ¿no? Eso te posiciona para que Dios te cuide. O sea, imagínate, cuando tú le entregas, esa frase me gustó porque a todos nos gusta que alguien cuide de nosotros, ¿no? Y cuando decimos nosotros, yo le voy a entregar esta preocupación a Dios, tú le estás dando la honra a Dios. Hay gente que dice, no, yo no le voy a dar esta carga a Dios porque, pobrecito Dios, tiene muchas preocupaciones con todo lo que está pasando en el mundo y yo aparte dándole algo más. No, no, no, eso es un pensamiento religioso y es falsa humildad, déjame decirlo, falsa humildad. Tú le tienes que entregar, debemos entregarle por instrucción de Dios, toda ansiedad, como lo dije hace unos momentos en otro segmento. Y también decirles que, como dice Héctor, la posición que nosotros adquirimos cuando nosotros le estamos entregando la carga a Dios es una posición donde yo voy a estar siendo protegido. ¿Sí? Si no le entrego a Dios esa carga, me estoy situando fuera del cuidado de Dios. yo no quiero estar fuera del cuidado de Dios. Yo siempre quiero que Dios cuide de mí. Y aquí prácticamente Dios nos está diciendo, hey, si quieres que yo cuide de ti, si quieres que yo, déjate cuidar. Es como a veces le decimos, mira, cuando una persona se está ahogando, el socorrista, el salvavidas, va y agarra a esa persona, pero si esa persona sigue pataleando y sigue pataleando, hasta el mismo salvavidas se puede ahogar junto con él. ¿Qué es lo que tiene que hacer? Soltarse esa persona y dejarse ayudar. A veces no dejamos a Dios que nos ayude.
0: No dejamos
1: a Dios que nos ayude tratando, es que voy a hacer las cosas a mi manera, voy a hacer esto, me voy a preocupar. Y nos sentimos espirituales incluso. Es que yo te quiero, por eso me preocupo por ti. No, es una mala, es realmente, si nosotros queremos a alguien, lo mejor que podemos hacer es entregárselo en las manos a Dios y dejarnos de preocupar. No es irresponsabilidad, claro, Dios nos va a dar los pasos y las estrategias para cuidar las situaciones, pero una cosa es estar ansiosos y comiéndonos las uñas, y otra cosa es decir, Señor, yo te entrego los pasos que tenga que hacer, las situaciones que yo deba de hacer, responsablemente lo voy a hacer, simplemente te entrego ese estrés, porque eso yo te estoy dando la honra a ti, y te voy a dejar eso, y tú vas a hacer lo mejor en tus manos. Vamos a ir a un corte y regresamos.
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1: Bendiciones, bendiciones abundantes. Seguimos en tu programa Venga tu Reino. Gracias por continuar con nosotros. Ya casi para finalizar el programa. Vamos a ir concluyendo. Y bueno, hemos hablado mucho de esto del descanso y la importancia del descanso. ¿Qué pasa cuando no descansamos bien? Así, mira, de manera muy sencilla. Cuando tú no duermes bien, ¿cómo te sientes? Imagínate varios días sin dormir. Lo vamos a trasladar al descanso natural. Estamos hablando del descanso sobrenatural, pero vamos a hablarlo en el descanso natural. ¿Cómo te sientes tú, Héctor, cuando no duermes, que pasas días y no puedes dormir, o si no sé si te ha pasado, que andas desvelado? A mí me ha tocado y la verdad es muy desagradable, no sé si...
0: Sí, se siente uno cansado,
1: hasta de mal humor.
0: De mal humor. Y es muy incómodo andar así, muy incómodo, andar desvelado. Y realmente, imagínate cuando uno no descansa.
1: Exacto, el alma cansada quiere decir que no estás entregando la carga a Dios y el alma se te empieza a cansar. Así como el cuerpo se cansa si no duermes, así el alma se cansa si no entregas esa carga a Dios. Tu alma se empieza a cansar. Y el alma cansada, créeme, si que el cuerpo no descanse es pesado, que el alma no descanse es más pesado todavía. Así es que Dios, por eso a Dios le interesa mucho que tú aprendas esto y que yo aprenda esto, porque nosotros estamos en aprendizaje también, Héctor y yo, y yo creo que todos nunca dejamos de aprender. Y Dios, mira, te dejo con esa idea. Si el sueño es importante para el cuerpo, el darle nuestras cargas a Dios es importante para el descanso de nuestra alma. Y no podemos funcionar bien. El alma cansada va a andar irritada, vamos a andar frustrados, vamos a andar con enojo, con ira, cualquier cosita vamos a explotar, mal humor, nuestra alma va a estar agotada, no vamos a tener energía para los retos. Y Dios quiere llenar nuestra alma de energía, de alegría, de luz, de bendición. Y Dios, yo te invito a que hagamos una reflexión. Tal vez has estado cargando mucho tiempo con un peso que no te corresponde, porque a Dios es el que le corresponde. No sigas cargando más, un día más, Héctor, con esa carga. No la sigas cargando. Dios te ofrece la ayuda disponible en el tiempo oportuno, en el momento oportuno. Así es que, pues me gustaría que hiciéramos una oración para primeramente que Dios imparta vida en esta palabra, que Dios selle esta palabra en tu corazón y la imprima en tu corazón en el nombre de Jesús. Pero antes de eso, bueno, vamos a orar primero por eso. Padre, en el nombre de Jesús, en esta hora te damos gracias por tu palabra. Tu palabra dice, lámpara es a mis pies tu palabra y lumbrera a mi camino. Creemos, Señor, que tu palabra es nuestra lámpara y lumbrera que nos alumbra a lo largo del camino en el nombre poderoso de Jesús de Nazaret. Yo te pido, Padre Celestial, en el nombre de Jesús, que tú imprimas, Señor, en nuestros corazones esta palabra y que la podamos vivir y que la podamos, Señor Jesús, experimentar en nuestra vida. Señor Jesucristo, gracias, Padre, que podamos experimentar las bondades de tu palabra. Ahora yo te pido por toda persona enferma, abatida, que se encuentre escuchando esta señal, te pido que los bendigas, Padre, en el nombre poderoso de Jesús. Bendice, Señor, al cansado, levanta al enfermo. Señor Jesús, resucita, Señor, lo muerto. En el nombre poderoso de Jesús, trae paz, trae sanidad y trae descanso sobrenatural a nuestras vidas, en el nombre de Cristo Jesús. Y quiero orar, vamos a hacer una oración, si tú nunca has recibido a Jesús en tu corazón y quieres hacerlo el día de hoy, para que Dios te des el regalo de la vida eterna y de la justicia eterna, yo quiero orar después, que ores después de nosotros la siguiente oración, y que después de esta vida tú vayas al cielo con Jesús. Si quieres eso para ti, haz esta oración con nosotros. Señor Jesús.
0: Señor Jesús.
1: En esta noche. Te abro mi corazón.
0: Te abro mi corazón.
1: Y te recibo.
0: Y te recibo.
1: Como mi único.
0: Y suficiente Salvador.
1: Te doy gracias. Porque veniste a este mundo. A morir por mis pecados.
0: Y Dios Padre.
1: Te resucitó de la muerte. Gracias, Padre Celestial. En el nombre de Cristo Jesús.
0: Amén.
1: Bueno, ha llegado el momento de despedirnos. Hemos disfrutado mucho estar con ustedes. Deseamos que tengas una semana bendecida y que Dios cubra tu vida con tu favor y su gracia. En el nombre de Jesús.
0: Amén.
1: Amén. Dios les bendiga.

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4: Hola, ¿qué tal? Soy Ramón Cota y esta es la información que tienes que saber. La participación social es necesaria para avanzar en la construcción de paz, destaca la gobernadora Graciela Domínguez. El rezago tecnológico frena el crecimiento de las pequeñas manufactureras en Sinaloa. Tras violencia en penales, el gobierno de Sinaloa anunció un nuevo centro penitenciario con recursos de la Federación. La presidente Sheinbaum presenta decreto para garantizar que plataformas digitales sean espacios seguros para niñas, niños y adolescentes. Hasta aquí el resumen informativo. Recuerde que más información la encuentra en alairenoticias.com.mx.
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1: Hola, ¿qué tal? Soy Ramón Cota y esta es la información que tienes que saber. Culiacán no tiene un problema de discursos, tiene un problema de policías. Noé Heredia del PRI al proponer su plan integral por la seguridad de Culiacán. Exige el diputado Jesús Ibarra aclaración a Morena tras ser excluido de la encuesta estatal. Conalep Sinaloa busca consolidar proyectos estratégicos con respaldo nacional. Advierte Coparmex que la impunidad en Sinaloa envía un mensaje de permiso para delinquir. Hasta aquí el resumen informativo. 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
3: Hola, ¿qué tal? Soy Ramón Cota y esta es la información que tienes que saber. La participación social es necesaria para avanzar en la construcción de paz, destaca la gobernadora Graciela Domínguez. El rezago tecnológico frena el crecimiento de las pequeñas manufactureras en Sinaloa. Tras violencia en penales, el gobierno de Sinaloa anunció un nuevo centro penitenciario con recursos de la Federación. La presidente Sheinbaum presenta decreto para garantizar que plataformas digitales sean espacios seguros para niñas, niños y adolescentes. Hasta aquí el resumen informativo. Recuerde que más información la encuentra en alairenoticias.com.mx.
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3: Hola, ¿qué tal? Soy Ramón Cota y esta es la información que tienes que saber. Culiacán no tiene un problema de discursos, tiene un problema de policías. Noé Heredia del PRI al proponer su plan integral por la seguridad de Culiacán. Exige el diputado Jesús Ibarra aclaración a Morena tras ser excluido de la encuesta estatal. Conalep Sinaloa busca consolidar proyectos estratégicos con respaldo nacional. Advierte Coparmex que la impunidad en Sinaloa envía un mensaje de permiso para delinquir. Hasta aquí el resumen informativo. Recuerde que más información la encuentra en alairenoticias.com.mx.
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4: Hola, ¿qué tal? Soy Ramón Cota y esta es la información que tienes que saber. La participación social es necesaria para avanzar en la construcción de paz, destaca la gobernadora Graciela Domínguez. El rezago tecnológico frena el crecimiento de las pequeñas manufactureras en Sinaloa. Tras violencia en penales, el gobierno de Sinaloa anunció un nuevo centro penitenciario con recursos de la Federación. La presidente Sheinbaum presenta decreto para garantizar que plataformas digitales sean espacios seguros para niñas, niños y adolescentes. Hasta aquí el resumen informativo. Recuerde que más información la encuentra en alairenoticias.com.mx.
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4: Hola, ¿qué tal? Soy Ramón Cota y esta es la información que tienes que saber. Culiacán no tiene un problema de discursos, tiene un problema de policías. Noé Heredia del PRI al proponer su plan integral por la seguridad de Culiacán. Exige el diputado Jesús Ibarra aclaración a Morena tras ser excluido de la encuesta estatal. Conalep Sinaloa busca consolidar proyectos estratégicos con respaldo nacional. Advierte Coparmex que la impunidad en Sinaloa envía un mensaje de permiso para delinquir. Hasta aquí el resumen informativo. Recuerde que más información la encuentra en alairenoticias.com.mx.
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1: De Sinaloa para el mundo, la número uno, la banda El Rico.

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4: Hola, ¿qué tal? Soy Ramón Cota y esta es la información que tienes que saber. La participación social es necesaria para avanzar en la construcción de paz, destaca la gobernadora Graciela Domínguez. El rezago tecnológico frena el crecimiento de las pequeñas manufactureras en Sinaloa. Tras violencia en penales, el gobierno de Sinaloa anunció un nuevo centro penitenciario con recursos de la Federación. La presidente Sheinbaum presenta decreto para garantizar que plataformas digitales sean espacios seguros para niñas, niños y adolescentes. Hasta aquí el resumen informativo. Recuerde que más información la encuentra en alairenoticias.com.mx.
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1: Hola, ¿qué tal? Soy Ramón Cota y esta es la información que tienes que saber. Culiacán no tiene un problema de discursos, tiene un problema de policías. Noé Heredia del PRI al proponer su plan integral por la seguridad de Culiacán. Exige el diputado Jesús Ibarra aclaración a Morena tras ser excluido de la encuesta estatal. Conalep Sinaloa busca consolidar proyectos estratégicos con respaldo nacional. Advierte Coparmex que la impunidad en Sinaloa envía un mensaje de permiso para delinquir. Hasta aquí el resumen informativo. Recuerde que más información la encuentra en alairenoticias.com.mx.
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1: Hola, ¿qué tal? Soy Ramón Cota y esta es la información que tienes que saber. La participación social es necesaria para avanzar en la construcción de paz, destaca la gobernadora Graciela Domínguez. El rezago tecnológico frena el crecimiento de las pequeñas manufactureras en Sinaloa. Tras violencia en penales, el gobierno de Sinaloa anunció un nuevo centro penitenciario con recursos de la Federación. La presidente Sheinbaum presenta decreto para garantizar que plataformas digitales sean espacios seguros para niñas, niños y adolescentes. Hasta aquí el resumen informativo. Recuerde que más información la encuentra en alairenoticias.com.mx.
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7: Muy bien, buenos días. ¿Qué tal, mis amigos de La Qué Buena? Un placer enorme saludarle. Claro que sí, buenos días. Vamos a seguir con buena música para ustedes. En corto, Grupo Pesado, además, no se vale Edwin Luna y La Tracalosa. Y si se quiere ir, pues que le vaya bien. Los Hijos de Barrón.

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3: Muy bien, buenos días, son ya las 6:46, 6:46 a través de La Qué Buena. Vamos a presentarte la voz de Isamar Salgueiro, tu dama de hierro. Además, Si Tú Te Fueras de Mí, Fernando Ríos, y el tema Déjese Querer, La Adictiva y Javi. Buenos días.

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5: Hola, ¿qué tal? Soy Ramón Cota y esta es la información que tienes que saber. Culiacán no tiene un problema de discursos, tiene un problema de policías. Noé Heredia del PRI al proponer su plan integral por la seguridad de Culiacán. Exige el diputado Jesús Ibarra aclaración a Morena tras ser excluido de la encuesta estatal. Conalep Sinaloa busca consolidar proyectos estratégicos con respaldo nacional. Advierte Coparmex que la impunidad en Sinaloa envía un mensaje de permiso para delinquir. Hasta aquí el resumen informativo. Recuerde que más información la encuentra en alairenoticias.com.mx.
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3: Hola, ¿qué tal? Soy Ramón Cota y esta es la información que tienes que saber. La participación social es necesaria para avanzar en la construcción de paz, destaca la gobernadora Graciela Domínguez. El rezago tecnológico frena el crecimiento de las pequeñas manufactureras en Sinaloa. Tras violencia en penales, el gobierno de Sinaloa anunció un nuevo centro penitenciario con recursos de la Federación. La presidente Sheinbaum presenta decreto para garantizar que plataformas digitales sean espacios seguros para niñas, niños y adolescentes. Hasta aquí el resumen informativo. Recuerde que más información la encuentra en alairenoticias.com.mx.
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11: Muy bien, buenos días, 8 de la mañana, 4 minutos, mis amigos. Son las 8:04 de la mañana aquí en La Que Buena. Nos vamos con la parte musical. En este sábado 10 de octubre llega Campeche Show, Ella Quiere Novio, además Edwin García y Grupo Laberinto, Juanita Flor de Gualamo. Y llega también María la Orgullosa, los Vikings, aquí en La Que Buena.

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1: Andela, muy bien, aquí en la Qué Buena, 8 de la mañana, 20 minutos, ya son las 8:20. Muy buenos días, vamos a presentarte la parte siguiente, la banda El Recodo, la cama de piedra, además, ¿a poco te decepcioné? La inolvidable banda Agua de la Llave.

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20: A ver, vámonos con la parte siguiente. El fortachón, Angélica María, además, con un bebito con tus ojos, la banda Cuisillos y en corto, Grupo Pesado.
21: Es muy guapo

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3: Muy bien, vamos pues con más música. Faltan 12 minutos para llegar a las 9 de la mañana aquí en La Que Buena. Parte siguiente, ni volviendo a nacer, la voz de Eden Muñoz. Además, creo estar soñando, hermanos Carrión. Y llega también a nuestra programación Pedas Destructivas, la original banda El Limón.

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5: Hola, ¿qué tal? Soy Ramón Cota y esta es la información que tienes que saber. Culiacán no tiene un problema de discursos, tiene un problema de policías. Noé Heredia del PRI al proponer su plan integral por la seguridad de Culiacán. Exige el diputado Jesús Ibarra aclaración a Morena tras ser excluido de la encuesta estatal. Conalep Sinaloa busca consolidar proyectos estratégicos con respaldo nacional. Advierte Coparmex que la impunidad en Sinaloa envía un mensaje de permiso para delinquir. Hasta aquí el resumen informativo. Recuerde que más información la encuentra en alairenoticias.com.mx.
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1: Ándale, muy bien, buenos días, son 9:04 a.m, iniciamos. ¡Qué buena cumbia! ¿Quién la qué buena? Chon Arauza, amor carnal. Además, Maelo Ruiz, te va a doler. Y desde luego llega la Sonora Dinamita, la Bamba.

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5: Hola, ¿qué tal? Soy Ramón Cota y esta es la información que tienes que saber. La participación social es necesaria para avanzar en la construcción de paz, destaca la gobernadora Graciela Domínguez. El rezago tecnológico frena el crecimiento de las pequeñas manufactureras en Sinaloa. Tras violencia en penales, el gobierno de Sinaloa anunció un nuevo centro penitenciario con recursos de la Federación. La presidente Sheinbaum presenta decreto para garantizar que plataformas digitales sean espacios seguros para niñas, niños y adolescentes. Hasta aquí el resumen informativo. 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

0: pasó, mi raza? Bienvenidos, bienvenidas a todo el público en general.
1: Niños y niñas.
0: Bueno, ya estamos aquí con todo, con Tokio, Japón, llevándote la buena programación de este sabadito rico y sabrosón, 10 de octubre. Qué rápido, ¿eh? ¿Hace cuánto teníamos recibiendo octubre? Ya estamos a 10. Qué rápido se va el tiempo, ¿verdad, oiga? ¿O será que cuando disfrutas algo se te va muy rápido? ¡Épale! Mal pensados, mira la cara que pusieron acá en el WhatsApp los plebes, no te digo. Mira nomás, y sobre todo el Rodolfo, no te digo. ¡Sebelízate! ¡Estate! Ay, no. Bueno, te recuerdo que yo soy tu compa Luisín Sánchez. Búscame en redes sociales como Luisín Sánchez en Facebook, también en TikTok, en Instagram, ahí estoy como Luisín Sánchez. Inclusive también en el YouTube, ahí estoy como Luisín Sánchez. También, ¿te gusta nuestro cotorreo? ¿Nos quieres llevar? Ah, no, la radio nomás se escucha ahí en Culiacán, pero ni cómo escucharla, voy para Las Vegas. Voy para Estados Unidos, en todo Estados Unidos, en toda Argentina, en todo Colombia, en Rusia, Perú, Francia, a donde quieras que vayas, China, Japón, a donde sea que vayas. Nos puedes escuchar a través de www.prendeelradio.com. www.prendeelradio.com. Y ahí nomás, mira nomás, le pones play y ya te sale la qué buena Culiacán. Vamos de la mano, internet y radio, mira. Ahí no puedes escuchar. Así que no hay pretexto. ¿Ya viste? Ya nos están diciendo por acá, no hay pretexto. Ándesele. Bueno, pues saludamos con gusto a las colonias que están en sintonía de la Qué Buena, que sabemos que siempre nos tienen al 91.9. Loma de Rodriguera, ¡épale! A toda la raza por allá, en la Loma de Rodriguera. Ahí en las taquerías. Nos están escuchando en algunas taquerías de ahí de la Loma de Rodriguera. Gasolineras también, muchísimas gracias. A los viene de la ley que nos traen en su radio. Muchísimas gracias a nuestros amigos de los viene de la ley. Y no nomás de acá de la Loma de Rodriguera, en varios sectores los viene nos tienen en la radio 91.9. Muchísimas gracias. Ya me ha tocado verlos. Y ya por eso pues le damos su buena propina. ¡Épale! ¡Ea, ea, ea, ea, ea! ¡Ándesele! Nos saludamos con gusto. También a la gente por acá en el barrio. Toda la raza del barrio. Toda la raza de Barrancos. De la bella capital segunda de Culiacán, Alturas del Sur. La Toledo. Toda la raza de la Toledo, los Huizaches, la Progreso. Gracias por estar en sintonía. La Colonia 22, dice por acá Luisín, te estamos escuchando siempre al pendiente del 91.9, dice, gracias. Toda la people. He de decirte que también nos escuchan por allá en Valle Alto. La señora Aranguré en Valle Alto. Luisito, acá te estoy escuchando en Valle Alto, dice, gracias. La señora Aranguré. Un abrazo para ella, toda la raza por allá en Valle Alto. La comadre, a mi comadre Luisón, también por allá en Valle Alto. No voy al domicilio, comadre, porque no voy a hacer. Vayan y le pidan una foto o algo. Saludos a mi compadre Luis Iribe, Luisón por la mañana. Un abrazo para él con muchísimo gusto. A la batallosa, a la C. Iribe. A mi mamá Lidia, a mi Patrini, a la Nayeli Iribe, ¿cómo? Janet Iribe también, a la Ciadani, a toda la familia Iribe, con muchísimo gusto. Uribe Uriarte, un abrazo para ellos. Bueno, pues nos vamos con música. Luisín, te estás olvidando de la Lázaro, dice. Ay, no te digo, sentiditos, sentiditos. Saluda a la gente de la Lázaro. ¿Villa Bonita qué? Villa Bonita también, ahí está. ¡Cálmense, plebes! ¡Cálmense! Bueno, ahorita vamos a agarrar más cotorreo, plebes. Tengo mi tota, tengo chisme, tengo de Tokio, Japón. ¿Qué va a querer? ¿Qué color? 10:38, estás escuchando la que suena, la que buena, 91.9 de tu FM. 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
17: ¡Épale! Claro que sí, tu compa Luisín acompañándote esta bonita mañana de sábado, siendo las 10:50, llevándote ¡Qué buena cumbia! Aquí tenemos de Tocho Morocho para ti. Románticas, cumbias, salsa, adoloridas, nombre de Tocho Morocho. Y se pregunta usted, ¿inga, tú era pura salsa? Bueno, pues tenemos salsita, tenemos cumbia. Hay raza que tiene ese gusto y nosotros estamos para ellos. ¡Claro que sí! Ahorita vienen las albañileras también. Vienen, oye mi amigo, ¿por qué estás tan triste? Pues cómo no, si me falta un caguamón. Porque la morra que está bailando arriba se está muriendo de calor. No tiene ropa, no, es que no tiene para comprar ropa, Luisín. ¿Quién no tiene, don Luis, para comprar ropa? Anda alucinando, oiga, estamos en la radio, don Luis, ¿qué anda alucinando usted? Estaba dormido, mijo, estaba hablando solo. Ay, don Luis, hombre, déjese de cosas, hombre. Ahí estamos, mijo, un privado, ¿qué? No, ¿cuál privado? Déjese, no esté diciendo tonteras, don Luis. No se le va a salir otra cosa. Lo voy a acusar con la tencha, ¿no? Síguele cantando, pues. Voy a empinar el codo. Ay, don Luis. Vamos con la Sonora Dinamita. Un poquito, chacarrillo, hombre. Tú diviértete, agarra cura, hombre. De todas maneras, somos momentáneos. El hoy es el vivir, el día de hoy, hombre, no te amargues la vida. Vamos con la Sonora Dinamita, el Chucuchú. Vamos con William Colón y Héctor Lavoe con el tema La Murga de Panamá. Estás escuchando Qué Buena Cumbia, 10:52.

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5: Hola, ¿qué tal? Soy Ramón Cota y esta es la información que tienes que saber. Culiacán no tiene un problema de discursos, tiene un problema de policías. Noé Heredia del PRI al proponer su plan integral por la seguridad de Culiacán. Exige el diputado Jesús Ibarra aclaración a Morena tras ser excluido de la encuesta estatal. Conalep Sinaloa busca consolidar proyectos estratégicos con respaldo nacional. Advierte Coparmex que la impunidad en Sinaloa envía un mensaje de permiso para delinquir. Hasta aquí el resumen informativo. Recuerde que más información la encuentra en alairenoticias.com.mx.
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Viper, el Viper. ¡Épale, mi raza! Seguimos, continuamos, vamos de frente con más rolas para ti a través del 91.9. Y ahorita, ¡ay, chiquitín! Ni manzanilla te vamos a coser, porque lo que traemos para ti va a ser un trancazo de éxitos. Que si la herida está abierta, la herida se abrió y se va a seguir abriendo más. Aquí te vamos a dar todavía para que siga raspando esa herida. Hoy me salió un trabalengua, como no queriendo me salió el trabalengua, bien trabangueleado. Plebes, vienen unas rolononas a las albañileras. Así le vamos a poner. Vienen las albañileras. Nomás, ahí nomás, para que se den un quemón. Viene Antonio Aguilar. Vienen los Tigres del Norte. Viene el Pancho Barraza. ¡Ay, algo bien! ¡El Chubasco! Con Antonio Aguilar, la mesa del rincón, los Tigres del Norte, mi enemigo el amor, Pancho Barraza, 11:07. Hoy no más.

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5: ¡École, tu compa Luisín en La Qué Buena! 91.9, seguimos avanzando con más, esa es la clave, la frecuencia exacta, 91.9. Saludando con gusto al tremendísimo niñosaurio, al Giovanni. Giovanni, un gran amigo, un abrazo para él con muchísimo gusto, que siempre anda al pendiente de La Qué Buena. Un abrazo para él. El niñosaurio. ¡École! No, hombre, si traemos una rolona, mi tremendísimo Giovanni, que te van a gustar. Traemos las albañileras, las rolas albañileras. Ya sabrás tú por qué. ¿Es sábado? ¿Eh? ¿Y qué hacen? La mayoría. Ah, ya te la sabes. Imagínate escuchándola, qué buena, y haciendo el colado, la mezclita, y una bien helada y un ladito, mira, así. ¿Cómo se le llaman esas, Johnny? Ya ves que ponen la guama y ponen un, la ponen adentro de un recipiente y las mantiene bien heladas. Un termo, ¿no? Caguamero. Ay, chiquitín. Algo bello. Que queden como pata de albañil, bien ceniza de helada. ¿Sí, no? Oye, imagínate, ¿ya has comido tú con los, te has aventado alguna comida con los albañileros? Ya ves que ponen un comalito así de tapa de tambo. Y no es comal. Oiga, pero viera qué rico le salen las comidas a los albañiles. Oh, no, algo, ni una cenaduría se avienta esos manjares que se avientan los albañiles. Allá avientan los chilitos, avientan sus carnes asadas, avientan. No. Se la rifan, la neta, ¿eh? Ahí entre los abarrotes y, no, entre los barrotes, mejor dicho, no abarrotes. Sentado en un bloque, ponen una, como unas 5 hileras de ladrillos, ahí se sientan también, ¿no? Salud para ellos con gusto, a mis amigos los albañileros, los engañiles, como le digo yo, hombre. Salud para ellos con gusto. Vámonos con rola, viene a continuación. ¡Ay! El Gallo de Oro, Ebro de Amor, Valentín Elizalde, Como la Flor, Selena Quintanilla, Amor Platónico, Los Tucanes de Tijuana. Aquí suena La Qué Buena.

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9: Eso, vamos de frente con más rola. Viene a continuación la banda MS de Sergio Lizárraga con una nalgada. ¡Ay, chiquilla! ¡Ay! De frente nos vamos. ¡Qué plan! Banda Los Recoditos, Jerry Basúa, Baby, te quiero a ti. ¡Ay, ay! 11:53 minutos. Sabadito rico y sabrosón. 11:53.

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1: Hola, ¿qué tal? Soy Ramón Cota y esta es la información que tienes que saber. La participación social es necesaria para avanzar en la construcción de paz, destaca la gobernadora Graciela Domínguez. El rezago tecnológico frena el crecimiento de las pequeñas manufactureras en Sinaloa. Tras violencia en penales, el gobierno de Sinaloa anunció un nuevo centro penitenciario con recursos de la Federación. La presidente Sheinbaum presenta decreto para garantizar que plataformas digitales sean espacios seguros para niñas, niños y adolescentes. Hasta aquí el resumen informativo. Recuerde que más información la encuentra en alairenoticias.com.mx.
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1: Eso, seguimos avanzando, mi raza. Seguimos con más temas para ti. Viene Banda Clave de Oro con el tema No he avanzado nada. Nada, chiquilla. Porque desde ahora en adelante, nomás me la llevo, piensa y piensa en ti. Porque sin ti, yo siento que muero. Y cuando estoy contigo, siento que respiro. ¡Ay! Aquí suena la que buena. Vamos con la arrolladora Banda Limón. Si las miradas mataran. Tu dama de hierro también con Isamar Salguero. Aquí en la que buena 91.9 de tu FM. Échale, Sacagüil. Échale bonito. 12 con 10 minutos.

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5: École, tu compa Luisín Sánchez en La Qué Buena 91.9. Búscame en redes sociales como Luisín Sánchez. Qué buenos pedazos de rola te estamos mandando el día de hoy. Así que te seguimos invitando a que sigas con nosotros, porque tenemos buen repertorio musical, traemos cotorreo. Seguimos con las albañileras, claro que sí. Saludos con gusto a mis amigos los albañiles, que traen pura vitamina D. Así es. Esta vitamina D que produce el sol, ¿verdad? Y que aguanten tienen mis amigos los albañiles, ¿eh? La verdad que sí. Saludos para ellos con muchísimo gusto. A mis amigos los albañiles, que siempre están expuestos a los rayos ultravioleta, ¿no? Sí, pura vitamina D. Pero en exceso también es dañino. Así que cuídense mucho, mis amigos, los albañiles. Seguimos de frente con más rolas. ¡Viene a continuación! ¡Hoy no más! ¡Vienen los Bukis! Con el tema Tus Mentiras. Fíjate nomás. ¡Ay, chiquilla! ¡Tantas mentiras! Y yo que te las creía. Recuérdalo, chiquilla preciosa, que en este mundo a ti te querrán muchos, pero no muchos te van a querer como yo. ¡Ay! Playa Sola, Los Invasores, Nuevo León, la Jenny Rivera, La Escalera. ¿Quién es usted? Sergio Vega. Aquí suena La Qué Buena. ¡Cuñado! ¡Al cuñado Luis Santos! ¡Ay! ¡Vamos por las guamas, cuñado!

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2: Hoy nomás vamos con la inolvidable banda Agua de la Llave. ¡Épale! Nomás no le cierres al chorro, ¿verdad? Vamos con ¿A poco te decepcioné? Seguimos de frente con más rola, La Adictiva, 1500 pedas. El terco Pancho Barraza, aquí en tu colonia, aquí en tu calle, aquí en el centro de Culiacán, aquí en el centro de tu corazón. ¡École! ¡Suena La Qué Buena!

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1: ¡Vamos con Luisín Sánchez! ¡Luisín Sánchez en La qué buena!
2: École, tu compa Luisín Sánchez en La qué buena. Seguimos avanzando. Acabas de escuchar a el Pancho Barraza, oriundo de Juan José Ríos, con el tema El Terco. ¡Vamos con Ariel Camacho sonando para ti en el 91.9 de tu FM, 12 con 58 minutos. Aquí suena La qué buena.

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3: Hola, ¿qué tal? Soy Ramón Cota y esta es la información que tienes que saber. Culiacán no tiene un problema de discursos, tiene un problema de policías. Noé Heredia del PRI al proponer su plan integral por la seguridad de Culiacán. Exige el diputado Jesús Ibarra aclaración a Morena tras ser excluido de la encuesta estatal. Conalep Sinaloa busca consolidar proyectos estratégicos con respaldo nacional. Advierte Coparmex que la impunidad en Sinaloa envía un mensaje de permiso para delinquir. Hasta aquí el resumen informativo. Recuerde que más información la encuentra en alairenoticias.com.mx.
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1: El tremendísimo niño saurio. Saludos al Giovanni. Claro que sí, vamos con más rolas. Viene a continuación En Corto con Pesado, de la A a la Z. ¿Con qué personajes? Los Ángeles Azules. ¿Qué pasó ayer? Jesse Uribe. Yo no dije. Espinoza Paz y la Fiera de Ojinaga. Una con 15 minutos.

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13: Vamos con Natalia Jiménez. De frente vamos con Banda Los Sebastianes de Saúl Plata. Contaba contigo. Con una nalgada, Banda MS también nos acompaña. Los dos cuartitos. Uno para beber y el otro para dormir. Jaime Mendoza. A continuación, aquí en La Qué Buena 91.9 de tu FM. 1:31. 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

Eso, vamos con Calibre 50, mujer de todos, mujer de nadie. Aquí suena La Que Buena. Nosotros pasamos a retirarnos, regresamos en unas horitas más a partir de las 6 de la tarde. Te vas a quedar a continuación con José Luis Espinosa en el tocadisco de La Que Buena. Ya te la sabes, toda la música, siempre poniéndote de buenas con locutores que tiene para ti 24/7, 365 días del año. Aquí suena La Que Buena.

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3: Hola, ¿qué tal? Soy Ramón Cota y esta es la información que tienes que saber. La participación social es necesaria para avanzar en la construcción de paz, destaca la gobernadora Graciela Domínguez. El rezago tecnológico frena el crecimiento de las pequeñas manufactureras en Sinaloa. Tras violencia en penales, el gobierno de Sinaloa anunció un nuevo centro penitenciario con recursos de la Federación. La presidente Sheinbaum presenta decreto para garantizar que plataformas digitales sean espacios seguros para niñas, niños y adolescentes. Hasta aquí el resumen informativo. 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

0: pues una semana más viajando al pasado aquí a través de La Qué Buena con la música del tocadiscos. Ojalá que le estén disfrutando a través de La Qué Buena 91.9, donde tenemos esa música de amor, esa música de pasión, esa música pues con tanto sentimiento, ¿no? Y que nos llena obviamente pues a viajar, ¿no?, al pasado con esas historias musicales que seguramente a más de uno pues obviamente las hace suyas, ¿no? Con los temas que acabamos de escuchar, como este a cargo de Bronco, esa canción que acabamos de escucharle se llama No es tan fácil perdonar. Vamos a hacer una pausa, vamos a ir a mensajes de interés. Les habla José Luis Espinosa en esta semana, en este fin de semana, sí, sabadito 10 de octubre de este 2026. Quédate con nosotros, acompáñanos, sí, a este viaje musical, a esta música del recuerdo, por acá a través del tocadiscos de La Qué Buena 91.9. Vamos a hacer una pausa, buenas tardes, buen provecho si están comiendo a esta hora. Ya son las 14 horas con 26 minutos, las 2 de la tarde con 26, estamos en el tocadiscos de La Qué Buena.
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0: Una canción de 1989, acabamos de escuchar la voz de Ricardo Montaner por acá a través de La Qué Buena, uno de los temas románticos más íconos del venezolano, se llama Me Va a Extrañar. La mejor música para mi mejor auditorio, todas las tardes de fin de semana, aquí a través de La Qué Buena en el Tocadiscos. Buenas tardes. Faltan solamente 24 minutos ya para que sean las 15 horas, solo 24 y las 3.
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Bien, por acá también suenan los potros. En el tocadisco de La Qué Buena, 91.9. Y déjame decirte, faltan solamente 16 minutos ya para que sean las 15 horas. Solo 16 minutos faltan para que sean las 3. Y seguimos ligando más música del recuerdo por acá, a través de La Que Suena en Culiacán. ¡Banda El Recodo! No me dejes nunca, nunca.

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pues cuando uno expresa, ¿no?, esa pasión y el deseo de vivir el amor soñado junto a esa persona especial, ya sea de día, de noche, de mediodía, de madrugada, pues ahí está la dedicación especial, porque necesito que sepas que te quiero, que te adoro, que me gustaría dormir a tu lado, acariciarte. Todo es una canción exitazo de los Tucanes de Tijuana, allá por el año 2000, de la producción discográfica Me Gusta Vivir de Noche. Acabamos de escuchar a los Tucanes por acá a través del Tocadiscos con El Amor Soñado. Bien, seguimos con más. 8 minutos faltan ya ahora para que sean las 15 horas, 3 de la tarde. Solo 8 minutos y las 3.

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0: Bien, pues la mejor música para mi mejor auditorio. Seguimos en el Tocadiscos de la Qué Buena.
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6: Hola, ¿qué tal? Soy Ramón Cota y esta es la información que tienes que saber. Culiacán no tiene un problema de discursos, tiene un problema de policías. Noé Heredia del PRI al proponer su plan integral por la seguridad de Culiacán. Exige el diputado Jesús Ibarra aclaración a Morena tras ser excluido de la encuesta estatal. Conalep Sinaloa busca consolidar proyectos estratégicos con respaldo nacional. Advierte Coparmex que la impunidad en Sinaloa envía un mensaje de permiso para delinquir. Hasta aquí el resumen informativo. 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

Una canción lanzada por allá en 1990 a cargo de Luis Miguel. Este tema que habla de la pasión intensa, la seducción y la rendición absoluta al amor físico y sobre todo también emocional y la intimidad total entre dos personas. El tema que escuchamos se llama Entrégate. La voz de Luis Miguel suena por acá a través del tocadiscos de La Qué Buena, con la mejor música para mi mejor auditorio. Los fines de semana, recuerden, de 2 a 4, los invito para que nos acompañen por acá a través de esta estación y en el tocadiscos.

Bien, pues ella es Briseida, recordando su música y los únicos de México por acá a través de La Qué Buena, con el tocadiscos. Acabamos de escucharle Cuando Abras los Ojos. Buenas tardes, son las 15 horas ya, con 17 minutos, son las 15, 17 de la tarde. Ellos son Liberación. Ese loco soy yo.

Bien, pues aquí está Liberación. Esa tarde a través de la que buena en el tocadiscos y es el loco soy yo. Son las 15 horas ya con 22 minutos. Muchas gracias por continuar con nosotros esta tarde. Ojalá que estén disfrutando y bueno, sobre todo recordando esos temas del ayer, del pasado, ese viaje que hacemos nosotros cada fin de semana para traer por acá esas canciones tan bonitas y bellas que dejaran pues, sobre todo mucha huella, ¿no?, en nuestros corazones. Y que tenemos por acá la oportunidad de escucharlas cada fin de semana a través de La Qué Buena 91.9. Muy bien, son las 15 horas ya con 22 minutos y vamos a escuchar una canción a continuación de esta agrupación regiomontana. No sé si siga todavía en actividades, pero bueno, son la Tropa Vallenata y que tenemos por acá esta versión que sacaron en el año de 1995. Pues una de las canciones más emblemáticas, ¿no?, del folclore latinoamericano y que fuera interpretada y que aún se sigue escuchando con mucho éxito el tema de Los Caminos de la Vida. Esta canción que fue compuesta por un colombiano, el cantautor Omar Geles, que dicho sea de paso, ¿no?, él escribe esta emotiva letra inspirado, por supuesto, por las dificultades de su infancia y con un profundo homenaje a su mamá. Que trabajó incansablemente para sacar adelante a su familia y que está precisamente dedicada hoy en día para todas las mamitas, a todas las madrecitas, a todas las mamás del mundo. Así que si me están escuchando, reciban un saludo especial por acá a través de La Qué Buena, con dedicatoria, por supuesto, valga la redundancia, especial para todos ustedes con este tema de la Tropa Vallenata. Aquí, a través del tocadiscos de La Qué Buena. Buenas tardes. Buen fin de semana, buen provecho, están comiendo a esta hora, disfrutando de la música, con la mejor música, para mi mejor auditorio.

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0: 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Ya nos vamos, gracias por acompañarme como siempre todos los fines de semana por acá a través de La Qué Buena con la música del ayer, la música, ese viaje que hacemos, ¿no?, al pasado para traer por acá canciones bellísimas de amor, de desamor, de todo lo que ustedes han escuchado, las historias por acá a través de La Qué Buena. Gracias como siempre por escucharme, nos vamos y vamos a despedirnos con esta canción para todos ustedes. Nos escuchamos el próximo fin de semana, recuerden, de 2 a 4 únicamente, de 2 a 4 los fines de semana, los sábados, aquí a través de La Qué Buena. Soy José Luis Espinosa. Gracias, buenas tardes. Cuídense mucho. Pásenla bien.

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6: Hola, ¿qué tal? Soy Ramón Cota y esta es la información que tienes que saber. La participación social es necesaria para avanzar en la construcción de paz, destaca la gobernadora Graciela Domínguez. El rezago tecnológico frena el crecimiento de las pequeñas manufactureras en Sinaloa. Tras violencia en penales, el gobierno de Sinaloa anunció un nuevo centro penitenciario con recursos de la Federación. La presidente Sheinbaum presenta decreto para garantizar que plataformas digitales sean espacios seguros para niñas, niños y adolescentes. Hasta aquí el resumen informativo. 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
6: Hola, ¿qué tal? Soy Ramón Cota y esta es la información que tienes que saber. Culiacán no tiene un problema de discursos, tiene un problema de policías. Noé Heredia del PRI al proponer su plan integral por la seguridad de Culiacán. Exige el diputado Jesús Ibarra aclaración a Morena tras ser excluido de la encuesta estatal. Conalep Sinaloa busca consolidar proyectos estratégicos con respaldo nacional. Advierte Coparmex que la impunidad en Sinaloa envía un mensaje de permiso para delinquir. Hasta aquí el resumen informativo. 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